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creo en muchas cosas que no he visto. Y ustedes también, lo sé. No se puede negar la existencia de algo palpado, por más etéreo que sea. No hace falta exhibir una prueba de decencia de aquello que es tan verdadero. El único gesto es creer o no. Algunas veces hasta creer llorando. Se trata de un tema incompleto porque le falta respuesta. Respuesta que alguno de ustedes quizás le pueda dar. Es un tema en Technicolor para hacer algo útil.

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0: sabrosa.
1: El evangelista San Lucas nos dice que María se turbó ante las palabras que le dirigió. Dios te salve María, llena eres de gracia, el Señor es contigo. Bendita tú eres entre todas las mujeres, y bendito es el fruto de tu vientre, Jesús.
2: Santa María, Madre de Dios, ruega por nosotros pecadores, ahora y en la hora de nuestra muerte. Amén.
1: Dios te salve María, llena eres de gracia, el Señor es contigo. Bendita tú eres entre todas las mujeres, y bendito es el fruto de tu vientre, Jesús.
2: Santa María, Madre de Dios, ruega por nosotros pecadores, ahora y en la hora de nuestra muerte. Amén.
1: Dios te salve María, llena eres de gracia, el Señor es contigo. Bendita tú eres entre todas las mujeres, y bendito es el fruto de tu vientre, Jesús.
2: Santa María, Madre de Dios, ruega por nosotros pecadores, ahora y en la hora de nuestra muerte. Amén.
1: Dios te salve María, llena eres de gracia, el Señor es contigo. Bendita tú eres entre todas las mujeres, y bendito es el fruto de tu vientre, Jesús.
2: Santa María, Madre de Dios, ruega por nosotros pecadores, ahora y en la hora de nuestra muerte. Amén.
1: Dios te salve María, llena eres de gracia, el Señor es contigo. Bendita tú eres entre todas las mujeres, y bendito es el fruto de tu vientre, Jesús.
2: Santa María, Madre de Dios, ruega por nosotros pecadores, ahora y en la hora de nuestra muerte. Amén.
1: Dios te salve María, llena eres de gracia, el Señor es contigo. Bendita tú eres entre todas las mujeres, y bendito es el fruto de tu vientre, Jesús.
2: Santa María, Madre de Dios, ruega por nosotros pecadores, ahora y en la hora de nuestra muerte. Amén.
1: Gloria al Padre, y al Hijo, y al Espíritu Santo.
2: Como era en un principio, ahora y siempre, por los siglos de los siglos. Amén.
3: Oh Jesús mío, perdona nuestros pecados, líbranos del fuego del infierno, lleva al cielo a todas las almas, especialmente a las más necesitadas de tu misericordia. Amén.
1: Segundo misterio: la visita de María a su prima Isabel. No te importó, Madre Santa, tu propio estado. Saliste pronta a servir a Isabel, llevándole lo mejor de ti misma. A Jesús, nuestro reconciliador.

0: Padre nuestro que estás en el cielo, santificado sea tu nombre. Venga a nosotros tu reino, hágase tu voluntad, en la tierra como en el cielo.
1: Danos hoy nuestro pan de cada día. Perdona nuestras ofensas, como también nosotros perdonamos a los que nos ofenden. No nos dejes caer en tentación, y líbranos del mal. Amén.
0: Dios te salve María, llena eres de gracia, el Señor es contigo. Bendita tú eres entre todas las mujeres, y bendito es el fruto de tu vientre, Jesús.
1: Santa María, Madre de Dios, ruega por nosotros pecadores, ahora y en la hora de nuestra muerte. Amén.
0: Dios te salve María, llena eres de gracia, el Señor es contigo. Bendita tú eres entre todas las mujeres, y bendito es el fruto de tu vientre, Jesús.
1: Santa María, Madre de Dios, ruega por nosotros pecadores, ahora y en la hora de nuestra muerte. Amén.
0: Dios te salve María, llena eres de gracia, el Señor es contigo. Bendita tú eres entre todas las mujeres, y bendito es el fruto de tu vientre, Jesús.
1: Santa María, Madre de Dios, ruega por nosotros pecadores, ahora y en la hora de nuestra muerte. Amén.
0: Dios te salve María, llena eres de gracia, el Señor es contigo. Bendita tú eres entre todas las mujeres, y bendito es el fruto de tu vientre, Jesús.
1: Santa María, Madre de Dios, ruega por nosotros pecadores, ahora y en la hora de nuestra muerte. Amén.
0: Dios te salve María, llena eres de gracia, el Señor es contigo. Bendita tú eres entre todas las mujeres, y bendito es el fruto de tu vientre, Jesús.
1: Santa María, Madre de Dios, ruega por nosotros pecadores, ahora y en la hora de nuestra muerte. Amén.
0: Dios te salve María, llena eres de gracia, el Señor es contigo. Bendita tú eres entre todas las mujeres, y bendito es el fruto de tu vientre, Jesús.
1: Santa María, Madre de Dios, ruega por nosotros pecadores, ahora y en la hora de nuestra muerte. Amén.
0: Dios te salve María, llena eres de gracia, el Señor es contigo. Bendita tú eres entre todas las mujeres, y bendito es el fruto de tu vientre, Jesús.
1: Santa María, Madre de Dios, ruega por nosotros pecadores, ahora y en la hora de nuestra muerte. Amén.
0: Dios te salve María, llena eres de gracia, el Señor es contigo. Bendita tú eres entre todas las mujeres, y bendito es el fruto de tu vientre, Jesús.
1: Santa María, Madre de Dios, ruega por nosotros pecadores, ahora y en la hora de nuestra muerte. Amén.
0: Dios te salve María, llena eres de gracia, el Señor es contigo. Bendita tú eres entre todas las mujeres, y bendito es el fruto de tu vientre, Jesús.
1: Santa María, Madre de Dios, ruega por nosotros pecadores, ahora y en la hora de nuestra muerte. Amén.
0: Dios te salve María, llena eres de gracia, el Señor es contigo. Bendita tú eres entre todas las mujeres, y bendito es el fruto de tu vientre, Jesús.
1: Santa María, Madre de Dios, ruega por nosotros pecadores, ahora y en la hora de nuestra muerte. Amén.
0: Gloria al Padre, y al Hijo, y al Espíritu Santo.
1: Como era en un principio, ahora y siempre, por los siglos de los siglos. Amén.
0: Oh Jesús mío, perdona nuestros pecados, líbranos del fuego del infierno. Lleva al cielo a todas las almas, especialmente a las más necesitadas de tu misericordia. Amén. Tercer misterio, el nacimiento de Jesús en Belén. Todo en derredor es silencio, pobreza, sencillez, inocencia. El corazón más perdido ya sabe que alguien le busca. Hoy mueren todos los odios y renace la ternura. Hermanos, Dios ha nacido en un pesebre. Aleluya. Padre nuestro que estás en el cielo, santificado sea tu nombre. Venga a nosotros tu reino. Hágase tu voluntad, en la tierra como en el cielo.
1: Danos hoy nuestro pan de cada día. Perdona nuestras ofensas, como también nosotros perdonamos a los que nos ofenden. No nos dejes caer en tentación, y líbranos del mal. Amén.
2: Dios te salve María, llena eres de gracia, el Señor es contigo. Bendita tú eres entre todas las mujeres, y bendito es el fruto de tu vientre, Jesús.
1: Santa María, Madre de Dios, ruega por nosotros pecadores, ahora y en la hora de nuestra muerte. Amén.
2: Dios te salve María, llena eres de gracia, el Señor es contigo. Bendita tú eres entre todas las mujeres, y bendito es el fruto de tu vientre, Jesús.
1: Santa María, Madre de Dios, ruega por nosotros pecadores, ahora y en la hora de nuestra muerte. Amén.
2: Dios te salve María, llena eres de gracia, el Señor es contigo. Bendita tú eres entre todas las mujeres, y bendito es el fruto de tu vientre, Jesús.
1: Santa María, Madre de Dios, ruega por nosotros pecadores, ahora y en la hora de nuestra muerte. Amén.
2: Dios te salve María, llena eres de gracia, el Señor es contigo. Bendita tú eres entre todas las mujeres, y bendito es el fruto de tu vientre, Jesús.
1: Santa María, Madre de Dios, ruega por nosotros pecadores, ahora y en la hora de nuestra muerte. Amén.
2: Dios te salve María, llena eres de gracia, el Señor es contigo. Bendita tú eres entre todas las mujeres, y bendito es el fruto de tu vientre, Jesús.
1: Santa María, Madre de Dios, ruega por nosotros pecadores, ahora y en la hora de nuestra muerte. Amén.
2: Dios te salve María, llena eres de gracia, el Señor es contigo. Bendita tú eres entre todas las mujeres, y bendito es el fruto de tu vientre, Jesús.
1: Santa María, Madre de Dios, ruega por nosotros pecadores, ahora y en la hora de nuestra muerte. Amén.
2: Dios te salve María, llena eres de gracia, el Señor es contigo. Bendita tú eres entre todas las mujeres, y bendito es el fruto de tu vientre, Jesús.
1: Santa María, Madre de Dios, ruega por nosotros pecadores, ahora y en la hora de nuestra muerte. Amén.
2: Dios te salve María, llena eres de gracia, el Señor es contigo. Bendita tú eres entre todas las mujeres, y bendito es el fruto de tu vientre, Jesús.
1: Santa María, Madre de Dios, ruega por nosotros pecadores, ahora y en la hora de nuestra muerte. Amén.
2: Dios te salve María, llena eres de gracia, el Señor es contigo. Bendita tú eres entre todas las mujeres, y bendito es el fruto de tu vientre, Jesús.
1: Santa María, Madre de Dios, ruega por nosotros pecadores, ahora y en la hora de nuestra muerte. Amén.
2: Dios te salve María, llena eres de gracia, el Señor es contigo. Bendita tú eres entre todas las mujeres, y bendito es el fruto de tu vientre, Jesús.
1: Santa María, Madre de Dios, ruega por nosotros pecadores, ahora y en la hora de nuestra muerte. Amén.
2: Gloria al Padre, y al Hijo, y al Espíritu Santo.
1: Como era en un principio, ahora y siempre, por los siglos de los siglos. Amén.
0: Oh Jesús mío, perdona nuestros pecados, líbranos del fuego del infierno, lleva al cielo a todas las almas, especialmente a las más necesitadas de tu misericordia. Amén.
2: Cuarto misterio: la presentación de Jesús en el templo. De tus manos, Santa Madre, Jesús es llevado al templo. Es el encuentro de los dos testamentos en el anciano Simeón, esplendor del pueblo elegido, y Jesús, luz y revelación de las gentes. Padre nuestro que estás en el cielo, santificado sea tu nombre. Venga a nosotros tu reino, hágase tu voluntad, en la tierra como en el cielo.
1: Danos hoy nuestro pan de cada día. Perdona nuestras ofensas, como también nosotros perdonamos a los que nos ofenden. No nos dejes caer en tentación y líbranos del mal. Amén.
2: Dios te salve María, llena eres de gracia. El Señor es contigo. Bendita tú eres entre todas las mujeres y bendito es el fruto de tu vientre, Jesús.
1: Santa María, Madre de Dios, ruega por nosotros pecadores, ahora y en la hora de nuestra muerte. Amén.
2: Dios te salve María, llena eres de gracia, el Señor es contigo. Bendita tú eres entre todas las mujeres, y bendito es el fruto de tu vientre, Jesús.
1: Santa María, Madre de Dios, ruega por nosotros pecadores, ahora y en la hora de nuestra muerte. Amén.
2: Dios te salve María, llena eres de gracia, el Señor es contigo. Bendita tú eres entre todas las mujeres, y bendito es el fruto de tu vientre, Jesús.
1: Santa María, Madre de Dios, ruega por nosotros pecadores, ahora y en la hora de nuestra muerte. Amén.
2: Dios te salve María, llena eres de gracia, el Señor es contigo. Bendita tú eres entre todas las mujeres, y bendito es el fruto de tu vientre, Jesús.
1: Santa María, Madre de Dios, ruega por nosotros pecadores, ahora y en la hora de nuestra muerte. Amén.
2: Dios te salve María, llena eres de gracia, el Señor es contigo. Bendita tú eres entre todas las mujeres, y bendito es el fruto de tu vientre, Jesús.
1: Santa María, Madre de Dios, ruega por nosotros pecadores, ahora y en la hora de nuestra muerte. Amén.
2: Dios te salve María, llena eres de gracia, el Señor es contigo. Bendita tú eres entre todas las mujeres, y bendito es el fruto de tu vientre, Jesús.
1: Santa María, Madre de Dios, ruega por nosotros pecadores, ahora y en la hora de nuestra muerte. Amén.
2: Dios te salve María, llena eres de gracia, el Señor es contigo. Bendita tú eres entre todas las mujeres, y bendito es el fruto de tu vientre, Jesús.
1: Santa María, Madre de Dios, ruega por nosotros pecadores, ahora y en la hora de nuestra muerte. Amén.
2: Dios te salve María, llena eres de gracia, el Señor es contigo. Bendita tú eres entre todas las mujeres, y bendito es el fruto de tu vientre, Jesús.
1: Santa María, Madre de Dios, ruega por nosotros pecadores, ahora y en la hora de nuestra muerte. Amén.
2: Dios te salve María, llena eres de gracia, el Señor es contigo. Bendita tú eres entre todas las mujeres, y bendito es el fruto de tu vientre, Jesús.
1: Santa María, Madre de Dios, ruega por nosotros pecadores, ahora y en la hora de nuestra muerte. Amén.
2: Dios te salve María, llena eres de gracia, el Señor es contigo. Bendita tú eres entre todas las mujeres, y bendito es el fruto de tu vientre, Jesús.
1: Santa María, Madre de Dios, ruega por nosotros pecadores, ahora y en la hora de nuestra muerte. Amén.
2: Gloria al Padre, y al Hijo, y al Espíritu Santo.
1: Como era en un principio, ahora y siempre, por los siglos de los siglos. Amén.
0: Oh Jesús mío, perdona nuestros pecados, líbranos del fuego del infierno, lleva al cielo a todas las almas, especialmente a las más necesitadas de tu misericordia. Amén.
2: Quinto misterio, Jesús perdido y encontrado en el templo. Después de 3 días de afanosa búsqueda, Madre, encuentras a Jesús en medio de los doctores. Ahí está la alegría del encuentro y la conciencia de que su propio Hijo pertenece a Dios antes que a ella misma. Padre nuestro que estás en el cielo, santificado sea tu nombre. Venga a nosotros tu reino, hágase tu voluntad, en la tierra como en el cielo.
1: Danos hoy nuestro pan de cada día. Perdona nuestras ofensas, como también nosotros perdonamos a los que nos ofenden. No nos dejes caer en tentación y líbranos del mal. Amén.
2: Dios te salve María, llena eres de gracia. El Señor es contigo. Bendita tú eres entre todas las mujeres y bendito es el fruto de tu vientre, Jesús.
1: Santa María, Madre de Dios, ruega por nosotros pecadores, ahora y en la hora de nuestra muerte. Amén.
2: Dios te salve María, llena eres de gracia, el Señor es contigo. Bendita tú eres entre todas las mujeres, y bendito es el fruto de tu vientre, Jesús.
1: Santa María, Madre de Dios, ruega por nosotros pecadores, ahora y en la hora de nuestra muerte. Amén.
2: Dios te salve María, llena eres de gracia, el Señor es contigo. Bendita tú eres entre todas las mujeres, y bendito es el fruto de tu vientre, Jesús.
1: Santa María, Madre de Dios, ruega por nosotros pecadores, ahora y en la hora de nuestra muerte. Amén.
2: Dios te salve María, llena eres de gracia, el Señor es contigo. Bendita tú eres entre todas las mujeres, y bendito es el fruto de tu vientre, Jesús.
1: Santa María, Madre de Dios, ruega por nosotros pecadores, ahora y en la hora de nuestra muerte. Amén.
2: Dios te salve María, llena eres de gracia, el Señor es contigo. Bendita tú eres entre todas las mujeres, y bendito es el fruto de tu vientre, Jesús.
1: Santa María, Madre de Dios, ruega por nosotros pecadores, ahora y en la hora de nuestra muerte. Amén.
2: Dios te salve María, llena eres de gracia, el Señor es contigo. Bendita tú eres entre todas las mujeres, y bendito es el fruto de tu vientre, Jesús.
1: Santa María, Madre de Dios, ruega por nosotros pecadores, ahora y en la hora de nuestra muerte. Amén.
2: Dios te salve María, llena eres de gracia, el Señor es contigo. Bendita tú eres entre todas las mujeres, y bendito es el fruto de tu vientre, Jesús.
1: Santa María, Madre de Dios, ruega por nosotros pecadores, ahora y en la hora de nuestra muerte. Amén.
2: Dios te salve María, llena eres de gracia, el Señor es contigo. Bendita tú eres entre todas las mujeres, y bendito es el fruto de tu vientre, Jesús.
1: Santa María, Madre de Dios, ruega por nosotros pecadores, ahora y en la hora de nuestra muerte. Amén.
2: Dios te salve María, llena eres de gracia, el Señor es contigo. Bendita tú eres entre todas las mujeres, y bendito es el fruto de tu vientre, Jesús.
1: Santa María, Madre de Dios, ruega por nosotros pecadores, ahora y en la hora de nuestra muerte. Amén.
2: Dios te salve María, llena eres de gracia, el Señor es contigo. Bendita tú eres entre todas las mujeres, y bendito es el fruto de tu vientre, Jesús.
1: Santa María, Madre de Dios, ruega por nosotros pecadores, ahora y en la hora de nuestra muerte. Amén.
2: Gloria al Padre, y al Hijo, y al Espíritu Santo.
1: Como era en un principio, ahora y siempre, por los siglos de los siglos. Amén.
0: Oh Jesús mío, perdona nuestros pecados, líbranos del fuego del infierno, lleva al cielo a todas las almas, especialmente a las más necesitadas de tu misericordia. Amén.
2: Dios te salve,
1: Reina y Madre de misericordia, vida, dulzura y esperanza nuestra. Dios te salve, a ti clamamos los desterrados hijos de Eva, a ti suspiramos, gimiendo y llorando en este valle de lágrimas. Ea pues, Señora, abogada nuestra, vuelve a nosotros esos tus ojos misericordiosos, y después de este destierro, muéstranos a Jesús, fruto bendito de tu vientre. Oh clemente, oh piadosa, oh dulce siempre Virgen María, ruega por nosotros, Santa Madre de Dios, para que seamos dignos de alcanzar las promesas de nuestro Señor Jesucristo. Amén.

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0: En el nombre del Padre, del Hijo y del Espíritu Santo.
1: Amén.
0: El ángel del Señor anunció a María.
1: Y ella concibió por obra y gracia del Espíritu Santo.
0: Dios te salve María, llena eres de gracias. El Señor es contigo. Bendita eres entre todas las mujeres. Y bendito es el fruto de tu vientre, Jesús.
1: Santa María, Madre de Dios, ruega por nosotros pecadores, ahora y en la hora de nuestra muerte. Amén.
0: He aquí la esclava del Señor.
1: Hágase en mí según tu palabra.
0: Dios te salve María, llena eres de gracias. El Señor es contigo. Bendita eres entre todas las mujeres. Y bendito es el fruto de tu vientre, Jesús.
1: Santa María, Madre de Dios, ruega por nosotros los pecadores, ahora y en la hora de nuestra muerte. Amén.
0: Y el Verbo se hizo carne
1: y habitó entre nosotros.
0: Dios te salve María, llena eres de gracias. El Señor es contigo. Bendita eres entre todas las mujeres. Y bendito es el fruto de tu vientre, Jesús.
1: Santa María, Madre de Dios, ruega por nosotros los pecadores, ahora y en la hora de nuestra muerte. Amén.
0: Ruega por nosotros, Santa Madre de Dios,
1: para que seamos dignos de alcanzar las promesas de nuestro Señor Jesucristo.
0: Oración. Derrama, Señor, tu gracia sobre nosotros, que por el anuncio del ángel hemos conocido la encarnación de tu Hijo, para que lleguemos por su pasión y su cruz a la gloria de la resurrección. Por Jesucristo nuestro Señor.
1: Amén.

Santo, ven y llena nuestros corazones. Ven Espíritu Santo de Dios, ven por medio de la poderosa intercesión del Inmaculado Corazón de María, tu amadísima esposa. Ven, ven Espíritu Santo, ¿no? Y enséñanos en esta mañana lo que debemos pensar, decir y actuar. Santifica, Espíritu Santo de Dios, todo lo que pensemos, digamos y hagamos, para que todo sea para la mayor gloria de Dios, el bien de las almas y de nuestra propia santificación. Ven, amor del Padre y del Hijo, visítanos con tus gracias y llénanos de tu paz, llénanos de tu amor, Espíritu Santo de Dios, de ese amor que solamente viene de ti, Espíritu Santo. Ven en esta mañana y satúranos, como dice la canción. Ven y llena nuestros corazones de tu paz, de tu alegría, Espíritu Santo, de tu amor, para que ese mismo amor y alegría nosotros podamos darle a los demás, a todos aquellos que hoy se acerquen, a todos aquellos que hoy pasan cerca, a todos aquellos que nos encontramos, Espíritu Santo de Dios, de frente, que nosotros hoy también podamos hacer sentir a todos aquellos que no estamos solos, Espíritu Santo, que tu presencia estás en nosotros. Así como Pedro iba sanando y tocando aún con su sombra, que en este día nosotros podamos hacerlo a través de nuestro rostro, de nuestros labios, de nuestras manos. Oh Espíritu Santo de Dios, ven y llena nuestras almas de ti, Espíritu Santo. Hoy es un gran día para darte gracias y decirte gracias, Espíritu Santo de Dios, por un nuevo día, por un nuevo amanecer, por esta oportunidad que nos regala, Espíritu Santo de Dios, de haber podido hoy despertarnos, levantarnos, poder estar aquí, Espíritu Santo. Y todos ustedes, queridos hermanos, pues den gracias a Dios. Gracias a este Espíritu Santo que nos ha dado la dicha de poder levantarnos en esta mañana, de poder alabarle, bendecirle y glorificarle, porque eres el dueño de nuestras vidas. Él es el paráclito divino que el Dios Padre ha dejado para que tú seas nuestro consolador, para que tú seas nuestro guía, Espíritu Santo de Dios. Por eso en esta mañana nuestros labios se abren para decirte: bendito sea Espíritu Santo de Dios, glorificado sea Espíritu Santo. Gracias por quedarte con nosotros, gracias por esa promesa maravillosa que no estaremos solos, porque tú estás con nosotros en todos los momentos, los ámbitos, los segundos, los minutos de nuestras vidas. Ahí tú estás, porque tú has llegado para quedarte, Espíritu Santo, como nuestro abogado, como nuestro Rey, como nuestro Salvador. Bendito y alabado sea Espíritu Santo de Dios. Sé bienvenido hoy a nuestra cabina, a este espacio que es para ti, Espíritu Santo de Dios, pero también a las familias, a los hogares, ahí donde hay un enfermo que quizá no han podido dormir por cualquier aflicción. Ahí te pedimos, Espíritu Santo, que tú te hagas presente en todos los centros hospitalarios de nuestra ciudad. Oh Señor, ve paseándote con poder donde hay enfermos, lleno de luz, lleno de esperanza, lleno de fe. No defraudes, Señor, esa fe y esa esperanza de aquellos hijos tuyos que esperan. Esperan su renovación, su salud, su transformación. Y tú todo lo puedes, Espíritu Santo.

0: Muy buenos días, queridos hermanos y hermanas. Este es tu programa católico Rocío Espiritual, que como cada mañana transmitimos a través de la 97.3 FM, La Voz del Atlántico. También transmitimos a través del grupo Baduí. Puedes escucharnos a través de tu celular. Entra a la aplicación en Google Play, busca FM 97. Y ahí estás conectado con nosotros desde las 6 de la mañana, no importa el lugar donde te encuentres. Ahí te conectas con nosotros. Hoy es lunes, dándole gracias al Señor por permitirnos levantarnos en esta mañana y esperando en el Señor que hayan tenido un fin de semana lleno de bendiciones cada uno de ustedes. Que nada malo haya sucedido, que el Señor esté ahí con cada familia necesitada del Señor en este momento. Hoy, como le decía, lunes, inicio de semana. Y como cada lunes, siempre nos acompaña nuestra querida hermana Luz. Muy buenos días.
1: Muy buenos días, queridos hermanos y hermanas, que la alegría, la paz de nuestro Señor Jesucristo entre en cada hogar, en cada familia, llene los corazones de cada uno de ustedes, queridos hermanos, en este día hermoso, maravilloso que el Señor nos ha regalado. Queridos hermanos, el último día de este mes de agosto, 31 de agosto, queridos hermanos, ya finalizando este mes, o sea, hay que darle gracias a Papito Dios por este mes que hemos vivido, ¿verdad? Por todas las cosas que hemos podido disfrutar, por todas las cosas buenas, por las malas que han pasado también, pero estamos vivos, queridos hermanos. Aquí seguimos dándole gracias a Él por su amor, por su infinita misericordia que has tenido con cada uno de nosotros. Entonces es día para que hoy nos pasemos el día dándole gracias a Él, ¿verdad? Por este nuevo día, por este mes que termina, pero por el que viene, queridos hermanos, que auguramos que va a ser un mes hermoso, maravilloso, igual que todos estos meses que hemos ido pasando de este año 2026. Pues en este último día, pues nosotros seguimos recalcando este valor maravilloso de que hemos sido regenerados por el bautismo, nos dice el lema del mes, que hemos sido regenerados por el bautismo. Y nosotros pues estamos, ustedes saben, queridos hermanos, que la misión de todo este año es acerca precisamente del bautismo, y que ese nombre es Renovemos Nuestro Compromiso Bautismal. Así es que con mucha alegría, con amor, pues iniciemos este día de hoy que el Señor nos regala, dando gracias, gracias a Él por su amor y su infinita misericordia.

Aquí estamos, queridos hermanos, con cada uno de ustedes, mandando ricas bendiciones a cada uno de ustedes que siempre están ahí tempranito con cada uno de nosotros. Así que le mandamos muchísimas bendiciones a todos ustedes, queridos hermanos, que siempre están ahí con nosotros a la escucha de la palabra de Dios, a nuestra hermana Kenia, que siempre está ahí en sintonía con nosotros. Nuestra hermana Nelly desde la Unión también, nuestra hermana Santa también pues con nosotros, ¿verdad? Cada uno de ustedes, queridos hermanos, que yo sé que desde lo más profundo de sus corazones ahí están con cada uno de nosotros, dándonos siempre ese espaldarazo para que nosotros no estemos solos. También bendiciones ahí a nuestra hermanita Maribel de ahí del barrio, que siempre nos escucha. Y queridos hermanos, a todos ustedes, que yo sé que son un toque de queda ahí para estar con nosotros, les damos nuestras bendiciones y la bienvenida, ¿verdad?, a nuestro programa de esta mañana. Que el Señor permita, pues, que sea del agrado de cada uno de sus oídos, ¿verdad?, que nos escucha, nuestra hermana Nereidita. Y también yo quiero hoy mandar muchísimas bendiciones a nuestra hermana, bueno, se me olvidó ese nombre, que me vio por ahí en estos días por la Alta Gracia y me dijo que ella no llama porque a ella no la saludan, a ella no. Danilo. ¿Cómo se llama? A Fabricia, de verdad que sí. Fabricia ha estado muy incómoda, ¿verdad?, con nosotros, porque ella dice que no le mandamos bendiciones, que no la felicitamos ni nada de eso. Así es que para ti, Fabricia, si nos escucha, muchísimas bendiciones, que Dios te bendiga. Tú sabes que siempre estamos ahí, a veces se nos pasan, ¿verdad?, algunos nombres de ustedes, pero ustedes saben que los amamos, que los queremos mucho, ¿verdad?, y que pues nuestro programa es de cada uno de ustedes. Así que muchísimas bendiciones para ustedes, donde quiera que estén, donde quiera que se encuentren. Y nosotros queremos pues mandar bendiciones grandes para la comisión, ¿no?, los carismáticos, ¿verdad?, que siempre están pues trayendo a estos personajes hermosos, maravillosos. El viernes, ¿eso, Fabricio? El viernes fue un día hermoso, maravilloso en la catedral, donde pudimos ahí estar, ¿verdad?, con ese hermoso, bueno, fue una charla, fue un mini concierto, una noche de oración hermosa, maravillosa, que pudimos vivir y que pudimos disfrutar con esa vuelta, con esas 7 vueltas de Jericó, que pudimos dar ahí danzando y cantando para el Señor. Así que muchísimas bendiciones para las personas que hicieron posible, ¿verdad?, nuestra hermana Siria, que son de la Renovación Carismática, y tantos otros más que hacen posible siempre que nuestro pueblo se mantenga activo, alerta, con todas estas bendiciones que siempre traen para cada uno de nosotros. Así es que de verdad que felicitamos a la Renovación Carismática por siempre mantenernos activo en las cosas del Señor, y junto con ese predicador que trajeron desde la India, que el nombre pues se me fue, pero yo sé que ustedes que pudieron disfrutar de él y de todas sus oraciones que pudimos disfrutar el viernes. Pues nosotros seguimos, queridos hermanos, pues hablando de los regalos que nos da el Señor a través del bautismo. En este plan pastoral de este año, pues nosotros estamos trabajando, ¿verdad?, con Renovemos Nuestro Compromiso Bautismal. Y en este renovar dice que el Señor nos da 5 regalos a través del bautismo y 2 promesas. Bueno, entonces ya hoy vamos a iniciar con el cuarto regalo. El primero fue: nos limpia del pecado original, que yo espero que se acuerden, ¿verdad? Nos limpia a nosotros. A través del bautismo nosotros quedamos limpios de ese pecado original. Claro está que nosotros muchas veces pues volvemos y ensuciamos, ¿verdad?, esa limpieza que el Señor nos ha dado. Por eso es importante estar ahí activo en nuestra iglesia, ¿verdad?, y nosotros ir cada día pues despojándonos de todas esas cosas que vuelven y entran a nosotros para que nos mantengamos limpios, ¿verdad?
nos hace hijo de Dios, el segundo regalo. Nos hace hijo de Dios el bautismo, queridos hermanos. Por eso es importante bautizarnos, que bauticemos nuestros niños, nuestros jóvenes, ¿verdad? Porque el agua nos purifica. El tercer regalo nos hace miembro de Cristo a través de profetas, sacerdotes y reyes. Dicen los sacerdotes en el bautismo, ¿verdad? Yo te bautizo en el nombre del Padre, del Hijo y del Espíritu Santo. Y algunos de los ritos, pues dice que nos convertimos en profetas, sacerdotes y reyes. Y hoy pues vamos a hablar un poquito. Nos hace templo del Espíritu Santo. También al bautizarnos nos hace templo del Espíritu Santo. Por eso nos dice en Hechos de los Apóstoles 2, del 36 al 47, la leemos en el nombre del Padre, del Hijo y del Espíritu Santo. Nos dice: sepa pues con certeza toda la casa de Israel que Dios ha constituido Señor y Cristo a este Jesús a quien ustedes han crucificado. Y al oír esto dijeron con el corazón compungido a Pedro y a los demás apóstoles: ¿qué hemos de hacer, hermano? Pedro le contestó: conviértanse y que cada uno de ustedes se haga bautizar en el nombre de Jesucristo para remisión de sus pecados y recibirán el don del Espíritu Santo. Pues la promesa es para ustedes y para sus hijos y para todos los que están lejos, para cuanto llame el Señor Dios nuestro. O sea, queridos hermanos, que nosotros al bautizarnos, dice que vienes a nosotros el Espíritu Santo. Por eso dice aquí: recibirán el don del Espíritu Santo, que es una promesa, queridos hermanos, para cada uno de nosotros, que nos da el Señor a través de su bautismo. Recibimos entonces, queridos hermanos, nos hace templo del Espíritu Santo el bautismo. Entonces, ¿cómo no querer nosotros conocer cada día más, a través del bautismo, todas las cosas que el Señor vas haciendo en nosotros? Por eso nos dice que Dios ha querido regalarnos su salvación por medio de la iglesia de su Hijo, que es la reunión de los salvados por Él, que antes no eran su pueblo, pero ahora son pueblo de Dios. Ustedes no habían alcanzado la misericordia, y más ahora han conocido su misericordia, nos dice primero de Pedro 2:10. Hemos pasado a ser raza elegida, sacerdocio real, nación santa, pueblo de su propiedad. A la iglesia le podemos llamar con toda propiedad nuestra madre, ya que hemos nacido en ella. Con toda propiedad podemos decir con el Salmo 87:86: todos han nacido en ella, y quien la funda es el propio Altísimo. En ella todos somos partes importantes, somos piedras vivas de ese edificio espiritual que es el templo espiritual de Dios. Ser iglesia, queridos hermanos, implica que, unidos a Cristo, profesamos solo una fe que nos une. Participemos activamente en los sacramentos de salvación y vivamos en comunión como un solo cuerpo, un pueblo y una sola familia. Por eso entonces, el nosotros ser parte de la iglesia, se inician aquí, queridos hermanos, los sacramentos. Y el bautismo, pues es el primero, el que nos incluye a nosotros como hijos de Dios, como primero cristiano. Es el primer escalón que nosotros damos, queridos hermanos, para iniciar nuestra vida cristiana, el bautismo, que ya hemos ido viendo todos los maravillosos regalos
que nos da el Señor a través de Él. Por eso es importante, queridos hermanos, que nosotros bauticemos a nuestros niños y que después de haber ido conociendo todos estos regalos, todas estas cosas hermosas que el Señor nos regala, que ya no vayamos a bautizar a nuestros niños por obligación, por salir de esto. No, porque ya gracias a Dios vamos a salir de esto. Y vamos a bautizar a nuestros niños como una salida, como una obligación. Y eso no debe de ser así, queridos hermanos. Fíjense cuántos son los regalos, la misericordia, las maravillas que el Señor hace en nosotros para que nosotros entremos a ser verdaderamente cristianos. Y eso lo hacemos a través de los sacramentos. Qué hermoso nosotros poder vivir, queridos hermanos, nuestros sacramentos en nuestra iglesia, empezando por el bautismo, ¿verdad? Y después entonces le siguen ahí, ¿verdad?, la confirmación, después la primera comunión, después viene en esos sacramentos cómo nosotros poder vivirlo verdaderamente con los sacerdotes, que también son parte de esos sacramentos, la unción de los enfermos, y luego después viene el último, que es ya el matrimonio, queridos hermanos. Y cómo, ¿verdad?, cómo no vivir toda esta hermosura que el Señor nos regala. En primer aspecto de nuestro compromiso como iglesia, se refiere a su vida interna. Los bautizados, por el hecho de serlo, ya no se pertenecen a sí mismos, sino que nos pertenecemos a Cristo, que murió por todos, para que los que viven ya no vivan para sí, sino para aquel que murió y resucitó por ellos. Por ellos estamos llamados a vivir en comunión, compartiendo con los hermanos y sirviéndoles con amor. Asimismo, nos corresponde ser obedientes y dóciles a los pastores de la iglesia y tenerlo en estima, respeto y afecto. Y sobre todo, orar siempre por nuestros sacerdotes, queridos hermanos, que son ellos los que tienen la misión no solamente de transmitir, sino de llevar a la práctica estos sacramentos. Son ellos, queridos hermanos, ¿verdad?, quien nos practican a nosotros en nuestra iglesia todos estos sacramentos. O sea que sin ellos, queridos hermanos, fuera imposible entonces nosotros recibir, ¿verdad?, todos estos sacramentos hermosos. Claro que el bautismo, nos dice que el bautismo lo puede hacer también un diácono, ¿verdad?, comprometido, de estas personas, ¿verdad?, que están ahí al lado de los sacerdotes, que siempre están ahí. Pero no todas las cosas, todos los sacramentos pueden administrarlo, ¿verdad?, un diácono, un presidente de asamblea. Ya son también los sacerdotes que administran esta parte para que nosotros seamos los benefactores, ¿verdad?, de todos estos maravillosos momentos que se viven en la iglesia a través de los sacramentos. En segundo aspecto, se refiere a la misión que todo bautizado y bautizada está llamado a realizar en el mundo. Por el bautismo recibe la capacidad y el encargo, el derecho y el deber de llevar adelante la misión que Cristo confió a la iglesia y a la que Él llamó Reino de Dios. Esta es su tarea, procurar que todos vivamos la voluntad del Padre en todos los momentos y lugares, haciendo presente en Él el reino de amor, el reino de Dios, el reino de verdad, el reino de justicia, de paz, de unidad, el reino de alegría y de libertad. La iglesia en su sacramento, es decir, su signo visible y sus instrumentos eficaces para realizar esta misión. Es la iglesia con sus pastores, queridos hermanos, que tienen los instrumentos y las eficacias para realizar esta misión.
Entonces, vivir en la iglesia es participar de la vida cristiana y testimoniarla en el mundo entero, siendo un solo corazón y una sola alma. Esto se expresa al compartir la palabra, al celebrar la liturgia, vivir la comunión fraterna y servir con generosidad a los demás, especialmente a lo que el Señor más ama, que es a los más pobres, como hemos escuchado, ¿verdad? En esta lectura que leíamos de los, a ver, en la lectura que escuchábamos ahorita, acerca de cómo nosotros somos introducidos a la iglesia por el bautismo, queridos hermanos. Así es que en los Hechos de los Apóstoles 2. Así es que nosotros, pues, somos llamados, queridos hermanos, a vivir en la iglesia, a participar en ella, de su divina Trinidad, pero sobre todo de testimoniar, queridos hermanos, con nuestro ejemplo, con nuestro testimonio de que verdaderamente somos verdaderamente cristianos, de que verdaderamente nosotros nos convertimos en un solo corazón y en una sola alma. Por eso es importante, queridos hermanos, que nosotros, pues, nos congreguemos a la iglesia. Nosotros no podemos estar ni vivir solo. Y eso fue algo que el Señor lo quiso desde el principio del mundo. Desde que hizo el mundo, Él se dio cuenta que el hombre no puede estar solo, que tiene que unirse a su pareja primero, como lo hizo con Adán y Eva. Pero luego entonces nosotros en familia tenemos que unirnos a la iglesia, porque solos nosotros no podemos, queridos hermanos. Aunque hay muchos hermanos que dicen, no es necesario ir a la iglesia para uno conocer de Dios. Mentira. Es necesario y es verdad. Usted puede conocer de Dios desde su casa, es verdad. Y más ahora que hay muchas formas, ¿verdad?, de usted poder conocer de Dios. Pero miren, queridos hermanos, no es lo mismo nosotros estar conectado a las redes sociales, ¿verdad?, a la internet, y nosotros por ahí escuchar la misa. No es lo mismo, queridos hermanos, usted participar, usted estar ahí, usted ser también partícipe del cuerpo y la sangre de Cristo en nosotros. No es lo mismo, Y acuérdense que nos dice la misma palabra de Dios que cuando uno o dos nos unimos en oración, ahí está Jesús. O sea que nosotros tenemos que vivir en esa Trinidad, queridos hermanos. Asistir, ir, y si fuera necesario o si fuera preciso en el tiempo de cada uno de nosotros, todos los días de nuestras vidas, mantener esa comunión con Cristo Jesús. Por eso les exhortamos, y no me cansaré de exhortarles a cada uno de ustedes, que lleven a sus niños, a sus jóvenes, a sus adolescentes. Y si usted, que ya es una persona mayor, todavía usted no se ha bautizado al tiempo, queridos hermanos, en San Martín ahora se va a impartir una catequesis para adultos, para los jóvenes ya, que ya son grandes, que ya son hombrecitos, ¿verdad?, y que no han recibido, pues, estos sacramentos del bautismo, de la primera comunión. Pues en San Martín, los martes a las 4 de la tarde, se va a estar llevando a cabo esta misión de ser catequista para los adultos. Y si usted, que ya pasó también de su juventud, pues usted quiere bautizarse, ahí en San Martín de Porres le dan la respuesta. Y también en la parroquia de la Alta Gracia se lleva a cabo, ¿verdad?, la catequesis todos los sábados a las 4 de la tarde en San Martín también. Y en San Martín incluso hay catequesis los domingos en la casa comunal a las 4 de la tarde, ahí en los callejones también hay catequesis. O sea que usted no puede decir, no, porque yo, ¿cómo me bautizo? No, porque ¿quién me va a dar la...? No, señor, ahí en la San Martín de Porres, en la parroquia de la Altagracia y en todas las parroquias, pues hay catequesis. Solamente falta que nosotros como padres nos pongamos las pilas. Y así como enviamos a nuestros niños a las escuelas, también los enviemos a la escuela de catequesis. Así que ya ustedes saben, queridos hermanos, seguimos aquí con esta misión, ¿verdad?, de estos regalos hermosos
maravilloso que el Señor nos regala a cada uno de nosotros. Nos limpia del pecado original, nos hace hijo de Dios, nos hace miembro de Cristo a través de profetas, sacerdotes y reyes, y nos hace templo del Espíritu Santo. O sea que nuestros cuerpos se convierten en templo del Espíritu Santo. Por ende, entonces, queridos hermanos, tenemos que cuidar nuestro cuerpo. Tenemos que cuidarlo así como el Padre Dios cuida su iglesia y cada uno de sus miembros. Entonces nos deja a nosotros esa misión de que nosotros, como templo del Espíritu Santo, tenemos entonces también que respetar en todos los ámbitos nuestro propio cuerpo. Pues que Dios les bendiga, queridos hermanos, y ojalá que estos regalos maravillosos, pues nosotros los aprovechemos, los conozcamos y sobre todo los pongamos en práctica. Amén.

0: Pues, queridos hermanos, así es, nos llama nuestra hermana Kenia y nos dice que tanto en Nazareno como en la Capilla Guadalupe, pues ahí doña Lourdes se encarga también de la catequesis todos los sábados a las 4 de la tarde. Y ahí hay catequesis para niños y para adultos también, queridos hermanos. Así es que miren, no hay forma de que nosotros podamos decir no, porque y es lo mismo que nos va a preguntar el Señor, ¿qué hiciste? ¿Cómo lo hiciste? Entonces no vamos después a poder decirle al Señor, no, Señor, porque no había nadie, daba catequesis, nadie. No, Señor. En todas las iglesias, parroquias, en todas las capillas también, miren aquí en la Guadalupe, ahí está doña Lourdes a las 4 de la tarde. Y se da catequesis para niños y para adultos también. Así que si por aquí, por estos lados, ¿verdad? De los fieles de la parroquia Jesús Nazareno, pues ya ustedes saben que ahí están las catequistas ahí en el Nazareno a las 4 de la tarde los sábados, y también en la capilla La Guadalupe. Ahí vamos a encontrar a nuestra hermana doña Lourdes, que está ahí siempre para acompañar y servir a sus niños y a sus jóvenes. Pues vamos a orar, queridos hermanos, para que el Señor manifieste su gloria, su amor y su poder sobre todo su pueblo, sobre cada uno de nosotros. Que el Señor siga siendo ese cuidador de nuestras vidas, de nuestro país.
1: Muy bien, esta mañana vamos a pedir esa presencia del Espíritu Santo de Dios en cada uno de los enfermos que hoy han llamado al programa. Pedimos por cada petición de cada uno de los hermanos, la ponemos en la mano de Dios en esta mañana. Te ponemos muy especialmente a Carmen Vargas, Señor, tú sabes, Señor, cómo ella se encuentra, Señor, en este momento. En tu mano, Señor, Espíritu Santo, la depositamos a ella. Señor, depositamos a cada familia, a cada uno de ustedes que están ahí en sintonía con nosotros cada día. El Espíritu Santo de Dios estará tocando, estará liberando, estará sanando esa enfermedad por la cual tú estás pasando, si estás enfermo, si estás viviendo una situación difícil, ponle la mano de Dios en este momento. Si estás en algún problema familiar, ponle la mano de Dios en este momento, Señor Jesús, para que el Espíritu Santo de Dios entre en tu hogar, entre en cada hogar donde hay un enfermo, donde hay un necesitado. Espíritu Santo de Dios, ve y tócale, Señor, toca su puerta, ábrele la puerta de tu corazón al Espíritu Santo de Dios en esta mañana y verá la gloria de Dios.
0: Te alabamos, Señor, te bendecimos, te glorificamos, Señor, porque eres el Dios que sana, eres un Dios grande, un Dios maravilloso, que todo lo puede, Señor. Por eso en ti, Señor, nos acogemos, hacia ti, Señor, vamos, porque ¿a dónde iremos sino a ti, Señor? ¿A dónde iremos, Maestro de amor y de la misericordia? Mi alma te alaba y te bendice, te glorifica, Señor, porque tú eres el Maestro, tú eres el Dios que nos ama, Señor. Tú eres ese Dios que estás ahí para cada uno de nosotros en todos los momentos de nuestras vidas, Señor. Por eso aquí estamos, agradecidos de tu amor y de tu presencia, Señor. Te alabamos y te bendecimos hoy, Señor, en cada corazón, Señor, en cada una de las situaciones de nuestro país. Te alabamos y te bendecimos, Señor, por todas las cosas naturales que han estado pasando en otros países, Señor. Los ponemos en tus manos, Señor, para que seas tú que siga llegando a cada uno de esos países, Señor, que se han visto envuelto, Señor, en todos estos desastres naturales, Señor. Mira este último en Nepal, en Asia, para allá. Te lo seguimos poniendo en tus manos, Señor, a todos esos hijos tuyos, Señor, que le ha tocado vivir en esos países tan difíciles, Señor. En tus manos lo depositamos, Señor. Que seas tú el dueño y Señor de nuestras vidas, de todas esas vidas que se han perdido, Señor. En tus manos, Señor, lo depositamos, mi Dios. Que seas tú, Señor, que sigas asistiéndole junto a la Madre María, Señor. Pedimos la intercesión de los santos, Señor, de San Miguel, para que en estos momentos, Señor, pues vayan y socorren, Señor, a todos estos países, Señor, que han estado pasando por tanta tragedia, a estos países que se encuentran en guerra, Señor. Oh, bendito y alabado sea, Señor, en tus manos lo depositamos a nuestros enfermos, Señor. Tú conoces cada enfermedad, Señor, y conoces cada enfermo. ¿Cómo no depositarlos en tus manos, Señor? Sabemos que tú eres el médico por excelencia. Por eso te pedimos que tú te pasees por las clínicas y los hospitales, por los hogares, Señor, ahí donde hay un enfermo. Paséate, Señor, por la casa de Virginia, Señor, y pasa tus manos, Señor, sanadora. Oh, bendito y alabado sea, Señor. Y por cada una de las casas de ustedes, hermanos, que nos escuchan, que quizá tienen alguna aflicción, algún tormento, alguna necesidad, pues la ponemos en esta mañana en las manos del que todo lo puede, en las manos de nuestro médico por excelencia. Oh, bendito, bendito y alabado eres, Señor. Rompe esas cadenas, Señor, de tantas enfermedades, mi Señor. Oh, bendito, bendito sea. Hoy ponemos en tus manos a todo lo que se dializan, Señor, a todo lo que se dan quimio, Señor, que tú les des esa fuerza, Maestro, que tú estés con ellos en cada uno de esos procesos, Señor. Oh, bendito, bendito y alabado eres, Señor. Gloria, gloria y alabanza a ti, Señor. Te alabamos y te bendecimos porque eres el dador de vida, porque eres nuestro Señor. Eres el Rey de Reyes, eres el Señor de Señores. Y nosotros te amamos, Jesús. Bendito seas por siempre. Por eso en tus manos ponemos a José Falmonte, a su hija Gladia, a Francisca, a Manuela, a Gladys Balbuena, a nuestra hermana Rosa Eladia, a Yolanda y a toda su familia, a Marisol Santo y toda su familia, a don Jorge y familia. Le presentamos también en esta mañana a Virginia y a su esposo, a Dulce María y a toda su familia santa, a don Fausto, a Nereda, a nuestra hermana Kenia, Adelaida, a Ana Antonia. Ponemos a nuestra hermana Nelis allá en la Unión, a Mercedes Sureña. Ponemos en tus manos, Señor, a nuestra amiguita Altagracia y a toda su familia. Ponemos en las manos del Señor a Cookie, a Nego, y te damos gracias, Señor, por la recuperación que vas haciendo en ella, en Augusto, a Maru, a Manino. Te presentamos también en este momento a doña Lourdes. Te presentamos a Margot y a toda su familia. Te presentamos también en esta mañana a Francisca, Salvador, Señor, que seas tú con ella, con todas sus necesidades, Señor. Te presentamos también a María Jocelyn y a María Dolores Romaldo, a Hilda Ventura, a Margarita, allá en las Avispas Mercedes, a Marta, a todos esos hijos tuyos, Señor. La salud de doña Barín, a Martina y a toda su familia, a Maribel. Te presentamos en esta mañana a Reinita, a Mimi, ahí en Los Coquitos, y a sus hermanas, Señor, que seas tú manifestando tu gloria en cada una de ellas. Nuestra hermana Margarita Vargas, Señor, que tú la conoces y sabes, Señor, todas sus necesidades. Te presentamos a Esperanza Román, te la presentamos a Milagro Ventura, al Mayimbe, a don Antonio, a su esposa, a Isabel, a Carmen, ahí en Padre Granero. Señor, a tantas y a tantos hermanos a cada uno de ustedes que nos escuchan. Señor, derrama hoy tu luz, derrama tu gracia, derrama sanidad, Señor. Oh, bendito sea, Maestro de amor y de la misericordia. Tú eres ese médico por excelencia. Por eso a ti recurrimos, Señor, porque ¿a dónde iremos sin tu amor y sin tu presencia? Bendito y alabado sea. Gloria, gloria, gloria a ti, Señor. Bendito, bendito y alabado, alabado sea. Glorificado sea por siempre tu santo nombre. Manifiesta tu amor en nuestro país, Señor. Que seas tú cuidándonos, Señor, de todo desastre natural, Señor. Oh, bendito, por eso en tus manos colocamos nuestro país, nuestra ciudad de Puerto Plata. Seguimos poniendo a todos los maestros en tus manos, a todos nuestros niños, adolescentes y jóvenes, para que tengan ese deseo de querer seguir hacia adelante, de querer triunfar, Señor, de querer aprender. Bendito, bendito y alabado sea. Gloria, gloria. Gloria a ti, Señor. Bendito sea. Mandamos esas bendiciones allá en los Estados Unidos, a nuestra hermana Silvia, a su esposo José, y a Kirsi, a su esposo también que se llama José, y a toda la familia de nuestra hermana Kenia, allá en los Estados Unidos, que siempre mantienen esa sintonía con nosotros. Muchas bendiciones para ustedes, queridos hermanos. Que Dios les bendiga y que en este día maravilloso dejemos que esa presencia de Dios entre a nuestras vidas, a nuestros corazones, a nuestras familias. Lo dejemos entrar a nuestro pueblo dominicano, para que sea el Señor que siga llenándonos de su luz, de su gracia y de su paz. Gracias, Señor, por tu amor. Gracias por este día maravilloso que nos regala. Gracias, Señor, por esta lluvia que, aunque poca, pues cae para refrescar nuestra tierra. Gracias, Espíritu Santo de Dios.

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1: Pues bien, ya en esta mañana, sin tiempo.
2: Tenemos que recordar también a los parroquianos de la parroquia La Alta Gracia que este próximo
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1: Pues bien, ya en esta mañana, sin tiempo para más, será hasta mañana si Dios no lo permite. Hoy estuvieron con ustedes
2: Danilo Polanco
1: y María Lubaque. Ha concluido su programa
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1: Bendiciones, quédese con La Mañana Caliente.
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Buenos días, Puerto Plata, República Dominicana, el mundo, que nos escucha a través de la 97.3 FM, La Voz del Atlántico, la superestación de todo Puerto Plata y el poderoso Grupo Baduit. La mañana caliente entra en sus hogares desde ahora y hasta las 9 de la mañana para llevarles todo el cúmulo de información que tenemos preparado para todos ustedes en este lunes 31 del mes de agosto del año 2026. Se va agosto. Hoy nos deja agosto. Nosotros agradecidos de nuestro Creador que nos permite ver un día más, un día lluvioso sobre todo el municipio cabecera de Puerto Plata, y estaremos compartiendo el set de la mañana caliente del día de hoy con nuestros compañeros Junior García, José Ladio Caraballo, Jesús Arita, que se integran un poco más tarde, y un servidor de ustedes, Isidro Almonte. Como es costumbre nuestra, vamos a poner el día de hoy y nuestro programa en manos del Señor. Lectura del Santo Evangelio según San Lucas. En aquel tiempo fue Jesús a Nazaret, donde se había criado. Entró en la sinagoga, como era su costumbre los sábados, y se puso en pie para hacer la lectura. Le entregaron el libro del profeta Isaías, y desarrollándolo encontró el pasaje donde estaba escrito: El Espíritu del Señor está sobre mí, porque Él me ha ungido. Me ha enviado para anunciar el Evangelio a los pobres, para anunciar a los cautivos la libertad y a los ciegos la vista, para dar libertad a los oprimidos, para anunciar el año de gracia del Señor. Y enrollándolo el libro, lo devolvió al que le ayudaba y se sentó. Toda la sinagoga tenía los ojos fijos en él, y él se puso a decirles: Hoy se cumple esta escritura que acabáis de oír. Y todos le expresaban su aprobación y se admiraban de las palabras de gracia que salían de sus labios. Y decían: ¿No es este el hijo de José? Y Jesús les dijo: Sin duda me recitaréis aquel refrán: Médico, cúrate a ti mismo. Haz también aquí en tu tierra lo que hemos oído que has hecho en Cafarnaún. Y añadió: Os aseguro que ningún profeta es bien mirado en su tierra. Os garantizo que en Israel habían muchas viudas en tiempos de Elías, cuando estuvo cerrado el cielo 3 años y 6 meses, y hubo una gran hambre en todo el país.

0: empujaron fuera del pueblo hasta un barranco del monte en donde se alzaba el pueblo, con la intención de despeñarlo. Pero Jesús se abrió paso entre ellos y se alejaba. Palabra del Señor.
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De regreso con este su matutino, la mañana caliente por la 97.3 FM, 960 AM, La Voz del Atlántico, y también a través de www.grupobaduit.com. Ahí pueden escucharnos a través de sus aparatos telefónicos. Y aquí en cabina pueden comunicarse con nosotros al 809-586-2960, 809-586-2960, el contacto entre ustedes y nosotros para que viertan sus comentarios sin cortapisa en esta mañana caliente del día de hoy. Y aprovechando los tiempos de lluvia que estamos obteniendo en la República Dominicana, a lo largo y ancho de la República Dominicana, específicamente aquí en Puerto Plata, vamos a compartir el informe meteorológico que da a conocer para el día de hoy el Indomet, donde da cuenta de que una vaguada interactúa con ondas tropical que se aleja sobre las aguas del Mar Caribe, generando algunos nublados acompañados de aguaceros dispersos sobre localidades de las regiones sureste, noreste, como Samaná, La Altagracia, El Ceibo, Monte Plata, María Trinidad Sánchez, entre otras provincias. Se espera que estas precipitaciones se intensifiquen con tormentas eléctricas y ráfagas de viento y que continúen durante la tarde y se extiendan hacia localidades de Hermanas Mirabal, Espaillat, La Vega, Monseñor Noel, San José de Ocoa, Santiago, Puerto Plata, Azua, San Juan, Elías Piña, Dajabón, Independencia, Bauruco, Barahona, Pedernales y el Gran Santo Domingo, entre otras provincias. Debido a las precipitaciones previstas, se mantiene la alerta roja meteorológica ante posibles crecidas de ríos, arroyos y cañadas, así como inundaciones repentinas en zonas aisladas y altamente vulnerables de las siguientes provincias: La Altagracia, La Romana, El Ceibo, Atomayor, San Pedro de Macorís, Samaná y el Gran Santo Domingo. Se vigila una onda tropical asociada a los remanentes de la tormenta tropical Dolly, localizada al este de Puerto Rico. Su probabilidad de alcanzar la categoría de ciclón tropical es baja, inferior a un 20%. Sin embargo, se espera que produzca lluvias importantes sobre sectores del nordeste y norte del Caribe durante los próximos días. Por su ubicación y desplazamiento previsto, se recomienda dar seguimiento a su evolución. Asimismo, se informa sobre otro disturbio ubicado sobre el Golfo de las Américas con un potencial de un 70% para alcanzar la categoría de ciclón.

0: Tropical durante las próximas 48 horas a los siguientes 7 días. Por su posición y desplazamiento previsto, no representa peligro para la República Dominicana. Para mañana martes, se prevé que la onda tropical haya salido de nuestra área. No obstante, la humedad remanente tras su paso, combinada con los efectos de una vaguada, mantendrá condiciones favorables para incrementos nubosos durante la tarde, acompañados de fuertes aguaceros, tormentas eléctricas y ráfagas de viento, principalmente sobre las regiones nordeste, norte, noroeste, cordillera central y la zona fronteriza. Santo Domingo, nublado ocasionalmente con aguaceros y tronadas, especialmente en horas de la tarde. El Distrito Nacional, nublado ocasionalmente con aguaceros y tronadas. Para el próximo miércoles, la vaguada favorecerá incrementos nubosos, especialmente durante la tarde, acompañados de aguaceros dispersos y tronadas hasta primeras horas de la noche, principalmente hacia las localidades de las regiones nordeste, sureste, cordillera central y la zona fronteriza. Las condiciones del tiempo para Puerto Plata y todo su entorno: nublado en ocasiones con aguaceros dispersos y aislados, temperatura máxima entre 34 y 36 grados Celsius y la mínima entre 23 y 25 grados Celsius. Ese es el informe meteorológico que da a conocer para el día de hoy el INDOMET, el Instituto Dominicano de Meteorología. Mucha agua en todo el país durante los próximos dos días, producto de la onda tropical que afecta el Caribe de la República Dominicana. Así que paraguas en mano cuando salga de su casa, porque habrá mucha agua en todo el territorio nacional durante los próximos días. Con esta información nosotros aprovechamos para darle la bienvenida a nuestro compañero Jesús Arita, que ya está aquí con nosotros en el set de la mañana caliente del día de hoy. Buenos días.
1: Buen día, Isidro. Buen día a toda la radio audiencia que esta hora sintonizan la mañana caliente. Bien, estamos por aquí. Hoy es lunes. Lunes aparentemente no habrá calor, al menos en la mañana.
0: Por lo menos, no, durante el día, porque el agua estaba anunciada en la tarde aquí en Puerto Plata. Sin embargo, desde tempranas horas de la mañana empezó a caer bastante agua aquí en Puerto Plata, sobre todo en el municipio cabecera de Puerto Plata, y ya estamos mojados desde tempranas horas de la mañana. Mucha gente con dificultades para salir desde sus hogares a sus respectivos trabajos, a las escuelas y a los compromisos que tiene cada quien temprano en la mañana de hoy lunes, con estas aguas que han acaecido en la provincia de Puerto Plata. Mire, a propósito del agua, Sarita, que ha estado cayendo, pues usted se acuerda de un movimiento social que había aquí llamado la Antigua Orden.
1: Sí, que sale cada cierto tiempo.
0: Sí, a protestar por situaciones sociopolíticas en la República Dominicana. Pues en el día de ayer, como es costumbre en ellos, vestidos de negro con insignia patriótica y gritando como patria o muerte y unidad para vencer, varios miembros de esta organización de la Antigua Orden Dominicana, se concentraron en los alrededores del Parque Duarte de la ciudad de Moca y luego recorrieron varias calles de esta comunidad. Pues ahora dicen que se van a dedicar a la política.
1: ¿Cómo?
0: Anuncian su incursión en la política dominicana, la Antigua Orden.
1: Una pregunta, ¿cuál era el objetivo desde un principio? ¿Defender la patria o buscar este espacio?
0: Usted sabe que aquí disfrazan todo.
1: Ah, bueno.
0: Usted sabe que aquí disfrazan todo. Así que La movilización se extendió durante aproximadamente 2 horas y reunió varias personas procedentes de diferentes localidades y regiones del país. Durante la misma, el director de ellos, Vázquez,
1: sí,
0: anunció un cambio en la estrategia de la antigua orden y planteó la posibilidad de incursionar directamente en la política electoral mediante la creación de un partido.
1: Bueno, está como de moda eso de los partidos en estos días.
0: Sí, porque ahora es que es un negocio. Crear un partido en este país es un negocio. Porque el dinero que tiene que darle la Junta del bolsillo del pueblo,
1: okay,
0: es un negocio y lucrativo este negocio de crear un partido. Entonces todo el mundo que puede crear un partido lo está haciendo. Pero y estos jóvenes de la antigua orden dominicana, ni tontos ni perezosos, porque ellos encontraron un apoyo de la población con los reclamos sociales que estuvieron realizando en su momento, y ellos creen que ya pueden ser un partido político. Y ya se han lanzado. Dice este muchacho que tenemos que luchar por el poder. Y recordó que durante años la organización había rechazado involucrarse en la actividad partidaria. De igual manera explicó que en reiteradas ocasiones había sido cuestionado en medios de comunicación sobre si tenía previsto crear una organización política, y la antigua orden dominicana ha concluido que necesita alcanzar el poder político para promover los cambios que a su juicio requiere el país. Yo no sé cuáles son los cambios que a juicio de la antigua orden necesita el país, pero
1: el poder,
0: sí, yo sé en parte cuáles son esos cambios, porque son cambios económicos lo que ellos andan buscando ahora.
1: Bueno, yo pienso que la Junta es la culpable de todo eso, porque si la Junta decidiera reducir eso a 10 o 8 partidos, no estuviera esto así. Porque el hecho de que estuvieran creados no es nada. Pero sin embargo, hay que darle una mesada.
0: Dice este muchacho que no le interesa la antigua orden, ni creen en la política, pero que tienen las armas para hacerlo de otra manera, pero que no tienen las armas para hacerlo de otra manera. Dice él, nosotros tenemos que arrebatarle el poder a los traidores de este país.
1: Y entonces, ¿qué es lo que ellos quieren entonces con eso? Si no quieren el poder, si no quieren el poder político para quizás beneficiar al pueblo como siempre ha ocurrido, ¿qué es lo que quieren? ¿Retroceder a volver a lo que era antes cuando Trujillo? Entonces, porque mire, si ellos están hablando de esa forma, es porque quieren ese tipo de poder, de tener quizá una dictadura
0: a su forma. Yo no sé qué es lo que está pasando por la mente de Ángelo Vázquez, que es el que dirige la antigua orden dominicana, ni cuáles son los objetivos que él persigue real y efectivamente. Porque él habla de traición a la patria y traición al país. Pero, ¿de qué está hablando este muchacho? Yo me pregunto, ¿de qué está hablando?
1: Pienso que está mal asesorado.
0: No, son ideales que tienen. Lo cierto es que la antigua orden dominicana anuncia su incursión en la política dominicana, en la política partidista, y eso era de esperarse. Eso era de esperarse, porque con los planteamientos que él había hecho en el pasado, mucha gente estaba esperando el anuncio de que la antigua orden dominicana se convirtiera en un partido político para terciar en las elecciones, posiblemente del 2028.
1: Yeah.
0: Posiblemente. Si es que ellos inician el proceso de ser reconocido como partido político ante la Junta Central Electoral, porque eso lleva un proceso, el mismo proceso que está siguiendo Santiago Matías actualmente.
1: Debiéramos extrapolar esto a un emprendedor que le está funcionando teniendo una cafetería, pero vio que en el primer año vendió su primer millón y ya quiere tener un supermercado. Como que están pensando las cosas a destiempo. Debieran de esperar más tiempo para eso, pienso yo.
0: Bueno, eso es lo que usted y yo pensamos. Pero ellos no piensan así.
1: Bueno.
0: Ellos están pensando en los beneficios que rinde la política en este país.
1: Bueno, la ley y la Junta lo van a favorecer, porque si forman el partido y llegan a tener quizá un 1% fácilmente, van a tener su mesada segura.
0: Mire, con las modificaciones que ha sufrido la ley en ese sentido, con la distribución del dinero que hay que darle a los partidos políticos en la República Dominicana, cualquiera quiere tener un partido, ¿eh?
1: Adiós.
0: No solamente un partido, hasta un movimiento, porque los movimientos también reciben dinero. Hasta los movimientos políticos reconocidos por la Junta Central Electoral reciben dinero de la Junta.
1: Así es.
0: ¿Y hasta cuándo nosotros vamos a tener que darle dinero del pueblo a los partidos políticos? ¿Hasta cuándo? ¿Cuándo es que va a llegar una camada de legisladores ahí a la Cámara de Diputados y al Senado de la República Dominicana que se empantalonen y que quiten esta vagabundería de que la Junta tiene que darle dinero a los partidos políticos?
1: ¿Sabe qué?
0: Usted quiere incursionar en la política, usted quiere hacer un partido, trate de financiar su partido por otro lado, no con el dinero del pueblo.
1: No es que así no es negocio.
0: No, así nadie va a hacer un partido.
1: Mira,
0: si la Junta no le diera todo ese dinero que le da a los partidos políticos, nadie hiciera un partido aquí. Nadie se atreviera a crear un partido como esta gente de la antigua orden dominicana. Que ahora, después que el supuesto móvil de la creación de este
1: partido,
0: de este movimiento, era reivindicaciones sociales y luchar porque el pueblo se beneficiara de esas protestas de ellos, ahora saltan con que van a incursionar en la política y se van a convertir en un partido político. Uh-huh. Oh, sí, qué bonito, qué bonito. Mira, vamos a darle la bienvenida a Junior García, que ya está aquí con nosotros en el 6 de la mañana caliente del día de hoy. Buenos días, Junior.
2: Buenos días, don Isidro del Monte, también a nuestro gran amigo y hermano Jesús Sarita, a todo el pueblo de Puerto Plata y los compañeros también que vienen de camino. Buenos días, bendiciones para ustedes en esta maravillosa mañana que Dios nos da la oportunidad de vivir bajo su divina misericordia. Es la honra y la gloria por los siglos de los siglos. Amén y amén. Dios es bueno y misericordioso. Por eso debemos agradecerle siempre por todas las cosas buenas que nos da. Ustedes están hablando de un tema un poco espinoso, el asunto de los partidos políticos, los movimientos. Escucho que estaban hablando de este muchacho, de
0: Ángelo Vázquez.
2: Ángelo Vázquez, el hombre de la antigua orden dominicana. Y yo estaba viendo tanto amor, y yo decía, tanto amor me confunde, tanto amor a la patria. Algo se está buscando aquí. Alguien patrocina o financia esto, porque no puede ser que este muchacho, con los chelitos que él pica, con caballerita que hace, él va a poder mantener este movimiento vivo. Y aparte de eso, no puede ser que él está manteniendo este movimiento vivo a cambio de qué y buscando qué. Pero ya se le vio refajo. Ya se le vio refajo que realmente anda buscando incursionar en la política. No él como candidato, yo dudo que sea él como candidato, pero buscar un candidato quizás extrapartido y asumirlo. Puede ser una u otra, aliarse, adherirse a un partido político tradicional. Porque le tiran fuego a todos los partidos, que ninguno de los partidos, según ellos, ha hecho prácticamente nada para resolver el problema de la migración ilegal que se da en este país, principalmente con los haitianos, que es el mayor, la punta de lanza de ellos. Pero usted puede estar seguro que cuando lleguen las elecciones se van a aliar a uno de esos partidos que ellos dicen que no ha hecho nada para resolver el problema de la migración ilegal a la República Dominicana. Entonces, hablaban también de un adefesio que anda por ahí llamado Santiago Matías, cariñosamente a los foques, que también anda buscando eso. Santiago Matías no está buscando que le reconozcan su partido para ganar las elecciones de 2028, no está pensando en eso. Lo que él sabe es que si logró que le reconocieran ese partido 100% y sacó por lo menos un 5%, usted supo, ¿verdad, Isidro? Que sacó por lo menos un 5%, hay que dar una tajada grandota, igualita, que como se le da al Partido de la Liberación Dominicana, como se le da al PRM, como se le da a otros partidos. Entonces, lo que anda buscando, él no anda buscando en este momento, que no, yo voy a ganar para el 28, mentira, él sabe que no va a ganar. Y fortalecerse para decir, bueno, para el 32, ahí sí yo voy a estar fortalecido. Podría aspirar yo, o podría tener a alguien, un tercero, y llevarlo como candidato, y ya yo tengo mi partido. Lo que ha pasado con mucha gente, que salieron de uno y ya tienen otro. Bueno, el Leonel salió del PLD, y ahora, como el PLD no era de él 100%, pues entonces ahora yo tengo mi propio partido. Y usted verá que así se van a ir fragmentando también los diferentes partidos políticos próximamente, porque cada quien lo que quiere es comerse su tajada grande, no quieren compartir, este partido es de todos, somos tantos millones de miembros, y la dirigencia está compuesta por qué sé yo cuántos miles, pero no, yo quiero un partido para mí, yo solito, que yo sea quien dirija, quien yo organice, coordine, y las decisiones que yo diga, eso es lo que se va a hacer. Entonces, por eso mucha gente agarra y saca su tajada. Me adhiero a fulano, me alío a fulano, dependiendo de la conveniencia en ese momento electoral, pero yo tengo mi partido. Pregúntale a todos esos partiditos que andan por ahí para que usted vea. Todos esos partidos tienen su dueño, tienen su persona que los representa. Fulano de tal es el que dirige tal partido, es el dueño de ese partido. Ahora, después de ahí, para las elecciones, ¿por qué no se van solos todos esos partidos? Ah, porque no conviene. Lo que conviene yo seguir pegado ahí como una sanguijuela en un partido de los que yo vea que tiene grandes posibilidades.
0: Si se van solo pierden la personería jurídica.
2: Es eso. Entonces, si se van aliados, es posible, porque mire que lo que pasa. Los partidos políticos tradicionales sacan prácticamente la misma cantidad de votos que han sacado normalmente. Pero ¿qué pasa? Si yo tengo un partidito, por ejemplo, Sarita saca el partido Palo Mío. Ese partido Palo Mío sabe que no va a sacar muchísimos votos, porque la gente va a decir, no, pero es que yo tengo espíritu PRMista, o yo tengo espíritu PRDista, yo tengo espíritu reformista, PLDista o alguno de esos. Y lo que le dicen, mira, como quiera eso se le va a sumar al PRM, al PLD, a la Fuerza del Pueblo, a cualquiera de esos. Ven conmigo, agarre y vota por mí, que como quiera esos votos se le van a sumar a Luis Abinader, o se le va a sumar a Leonel, o a Danilo, o a quien sea que esté aspirando. Entonces, por eso que usted ve que esos partiditos, que nadie los conoce, que nadie los quiere, sacan muchos votos. Como yo dice, no, en vez de tú votar por el PLD, vota por este partidito, que como quiera el PLD se le va a sumar. En vez de votar por el PRM, vota por este, que se le va a sumar al PRM como quiera.
1: La culpable de eso es la Junta, ¿sabe por qué? Porque permite ese tipo de alianza entre esos partidos eso pequeños.
2: La ley, la ley electoral no la hace la Junta.
1: No, pero que...
2: No, es que la ley electoral... La hace el Congreso Nacional.
0: La hacen los bandidos que nosotros tenemos en el Congreso.
2: Entre ellos se ponen de acuerdo y lo llevan al Congreso Nacional y el Congreso Nacional lo aprueba. ¿Quiénes son los que están en el Congreso Nacional? Precisamente políticos, representantes de estos partidos, y hacen lo que ellos entienden que más les conviene. Entonces, como decía Isidro, en algún momento debe venir un loco y decir, no, esta vaina está aquí ya. Ya, a partir de ahora vamos a hacer las cosas como el pueblo quisiera que fueran. Y ahí quizás habría algún tipo de posibilidad de que las cosas cambien. Pero mientras tanto, como estamos en el planeta de los foques, cualquier vaina puede pasar en este planeta. Vamos a un corte comercial, vamos a una breve pausa. No se muevan, porque solamente en un par de minutos estaremos de vuelta con muchas más informaciones con el número uno de las mañanas, La Mañana Caliente.
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0: Ya estamos de vuelta con el tema matutino de Puerto Plata, la mañana siguiente a través de FM 97.3, la superestación de todo Puerto Plata. Número de contacto 809-586-2960, 586-2960, número de contacto entre ustedes y nosotros. Mire, ayer se dio un un corre-corre y un dime para aquí, dime para allá, y ya uno ni sabía a quién creerle. Fue una situación que supuestamente había ocurrido con un crucero, creo que el día de ayer fue eso. En donde supuestamente cargaban en algunas redes sociales que supuestamente y alegadamente un crucero de esto estaba desfogando, ¿verdad?, tirando los desperdicios del barco en la bahía de Puerto Plata, de que próximo ahí al muelle, no recuerdo si entrando o saliendo, pero una persona que grabó un video lo envió para allá, y supuestamente hay una una persona, yo vi, bueno, yo lo vi en las redes del profe. El profe.
1: Era saliendo, que estaba el barco. Saliendo.
0: Entonces, el profe de Asobagua cargó este video y hablando de que le trae la porquería, que medio ambiente, que sé cuánto. Entonces, Taino Bay
1: emitió un comunicado.
0: Y yo creo que hay que tener cuidado cuando tú haces un comentario. Primero investigar para ver, sea verdad o mentira lo que había dicho el profe u otras personas que se hicieron eco de esto. Cuando usted va a emitir una comunicación, o usted va a dar una información sobre algo tan delicado en materia turística y medioambiental, tiene que tener las pruebas primero y no hablarlo loco con lo que usted quiera. Está bien, esta persona grabó este video, lo cargó, sí, pero vamos a investigar a ver si de verdad lo que esta persona dice es verdad o no antes de yo hacerme eco de esto. Pero así es en este país. Decía la gente que está ahí, no ven, aclaración ante las imágenes que circulan en redes sociales sobre la maniobra de un crucero frente a nuestra terminal en la bahía de San Felipe de Puerto Plata, República Dominicana. Aclaramos que lo observado no corresponde a vertidos ni descargas contaminantes de la embarcación. La coloración temporal del agua se produce por la remoción de sedimentos de fondo marino provocada por la fuerza de las hélices de cruceras y larga y propulsores durante las maniobras de atraque y desatraque. Este es un fenómeno físico que puede ocurrir durante la operación de embarcaciones de gran tamaño una vez finalizada la maniobra y disminuye el movimiento del agua, el sedimento fino vuelve progresivamente a apostarse en el fondo.
1: Pero eso ocurre en todos los puertos.
0: Reiteramos nuestro compromiso con la protección del medio ambiente y con una actividad portuaria responsable y sostenible. Entonces, la explicación que da Taino Bay para mí es lógica, porque eso ocurre siempre, pero yo creo que cuando usted maneja redes sociales, usted tiene un canal o algo así, usted tiene una red que usted comenta o publica cosas, tiene que tener cuidado. Porque no todos los disparates que usted le viene a la mente o lo que usted se imagina puede cargarlo. Lo que
1: ¿Usted sabe dijo. Cuándo va a parar eso, Junior? Cuando aquí se empiece a meter gente presa.
0: Bueno, pues ahí es una gran oportunidad.
1: Cuando aquí usted, se empiece a meter gente presa por estar hablando tontería por las redes, entonces se va a acabar eso.
0: Usted cargó este video en las redes. Usted hizo esto, venga, pan. Demuéstreme que lo que usted dijo es verdad. De lo contrario, vamos a meter a los presos que sea 2 meses. 2 meses está bien. En 2 meses reflexiona la persona y la capacita. Pero eso no puede seguir siendo así. Imagínense. Eso es una vaina.
1: Lamentablemente. Y hay una ley que establece sanciones para esta gente que están difamando en las redes sociales. Sin embargo, como que nadie se querella en contra de ellos y no pasa nada. Pero eso es hasta que un día a alguien se le ocurra querellarse en contra de una de esta gente que vive subiendo cosas que no se corresponden con la realidad y que esa gente tenga que pagar por sus hechos, Miren.
0: Le hice un daño y que ya yo hice un daño. Y
1: eso la gente no sabe así o no quiere entender la magnitud de lo que establece la ley, de las sanciones que establece la ley en esa materia. Cuando usted agarra un medio de comunicación y empieza a decir cosas que no se corresponden con la verdad de otra persona, de una institución, de una empresa o de una persona, tienen que tener cuidado con eso, señores. Tienen que tener cuidado. Y uno que tiene la oportunidad de laborar para un medio de comunicación, tenemos que tener cuidado con lo que emitimos por esos medios de comunicación. En este caso se le quiso hacer daño a una prestigiosa empresa de turismo de aquí de República Dominicana, o que se radica aquí en el país, sin saber las consecuencias que eso puede traer. Y sin haber investigado eso que se emitió por ese medio de comunicación. Hay que tener cuidado, señores. No se vayan a meter, como dicen en el campo, en un berenjenal. Porque la ley es clara en ese sentido. Y va a haber mucha gente presa aquí. Usted verá. Con ese nuevo código penal. Ay, ay, ay, ay. Deje que empiecen a surgir los casos que están tipificados en ese código penal para que usted vea cómo la gente va a caer presa y cómo la gente va a dejar de escribir todo lo que le llega y a subir en las redes todo lo que le llega. Pero esa es la realidad que estamos viviendo. Mire, por ahí hay un lío ahora en el Intran. Un lío no, bueno, el director del Intran está aclarando y dice que aquí cada quien va a tener que cumplir su rol. Porque la capital dominicana se ha convertido en un caos con el tránsito de los vehículos pesados y quieren sacar los vehículos pesados de cierta área de la ciudad. Pero de igual manera, hay otras situaciones que se están dando a nivel del país y que el Intran, en coordinación con otras instituciones, pues entonces va a enfrentar en materia de tránsito. El general Méndez se ha expresado en ese sentido y quiere que las cosas marchen de la mejor manera posible. Ojalá y que al general Méndez no lo hagan saltar de ahí del puesto, porque aquí hay una serie de organizaciones y de sindicatos y de cosas que cuando atentan contra sus propios intereses, miren, hacen saltar hasta los presidentes de aquí.
0: Él ha tenido mucha oposición después de su nombramiento en el cargo. Incluso ahí está algunas acciones que se han incoado ante el Tribunal Superior Administrativo, diciendo de que esta persona no tiene la preparación, no tiene la preparación técnica para ocupar ese puesto.
1: Pero yo me pregunto, ¿cuál es la preparación técnica que hay que tener para ser director del Intran?
0: Hay que investigar a ver cuáles son los requisitos que dice la ley. Porque aquí, usted recuerda que ahí en INAPA había unos requisitos que usted tenía que ser ingeniero hídrico para usted poder estar ahí. Y el gobierno del cambio, el gobierno y el partido de Sarita, Jesús Sarita, agarró y cambió la ley, que no había que hacer eso. Entonces, Wellington Garnón, que creo que es abogado, fue a partir de ahí el director de INAPA. Porque se modificó la ley solamente para beneficiar a esta persona que pueda ser también el director de INAPA. Entonces, si esa vaina se hizo aquí, pues ¿por qué no se puede hacer? Lo que hay que hacer es que el Intran, ¿cuáles son los requisitos tal? El generalmente, el presidente lo quiere ahí, ¿qué requisito le falta? Que tiene que ser tal vaina y no hay problema, mueve eso, dale para allá. Porque es que en este país se dan vainas que a veces uno no las entiende, pero se las vi. Vamos a pasar en este momento con el profesor José Artile, que está con nosotros. Buenos días, don José, bendiciones.
2: Muy buenos días, querido comunicador, muchas gracias. Buenos días a todos los comunicadores de ese programa y saludos para nuestra querida compañera interactiva Altagracia Riz. Un saludo para nuestro pueblo. Dice la palabra de Dios que venid a mí todos los que estéis trabajados y cargados, que yo os haré descansar. No importa lo que tú has hecho, lo que tú has sido. Si tú vas con un corazón contrito y humillado a Dios, Él está esperándote para perdonarte. Porque Dios es el único perdonador que no mira la condición del pecador. Simple y llanamente lo que Cristo quiere es que el pecador se arrepienta y que obviamente llegue a Él y que a partir de ahí obedezca, cumpla la palabra de Dios. La verdad, señores, que anoche yo estaba sentado en mi casa, en la galería de mi casa, refrendando una memoria histórica. Y vino a mi mente aquella melodioso grupo revolucionario, los Guaraguao. Ustedes saben que ellos vivieron una época de una dictadura del imperialismo, pero que esa dictadura no es como Tom. Esa dictadura era que los pueblos de Centroamérica y el Caribe estaban siendo manejados por gobiernos títeres del imperialismo. Y ellos, impregnados por esa verbena revolucionaria, unificaron sus voces, unificaron sus instrumentos y formaron esta gran agrupación de carácter internacional y que se paseó por el mundo entero llevando estas canciones de un nuevo renacer, de un cambio que ellos querían que experimentara Centroamérica y el Caribe. Voy a refrendar la memoria de algunas de esas canciones. Una de ellas decía: no, no basta rezar, hacen falta muchas cosas para conseguir la paz. Y rezan de buena fe y rezan de corazón, pero se montan en el avión para ir a bombardear a los niños de Vietnam. Ustedes saben que los pilotos siempre tenían esa característica idiosincrásica, oraban de buena fe y de buen corazón, pero se montaban en ese avión de guerra a bombardear a los niños de Vietnam. Otra de las composiciones decía lo siguiente: no te dejes engañar cuando te hablan de progreso, porque tú te pones muy flaco y ellos aumentan de precio. Aquí teníamos un charlatán de la FAO, pero vieron, hablando y diciendo que el país ya no tiene hambre, que ya todo, desconociendo la realidad auténtica y amarga del campesino dominicano que hoy se encuentra en las peores condiciones. Y por eso ellos decían en esa canción que no te dejes engañar cuando te hablan de progreso, porque tú te quedas muy flaco y ellos aumentan de precio. Cada vez que la burguesía tiene planes de aumento de desarrollo, la mayoría de los pobres cada vez más languidecen. Eso decían ellos en su canción. Y la otra decía, si no me traiciona la memoria, decía, ay Dios mío, se me olvidó ese pedacito, pero era alusiva a aquellas acciones que obviamente tendían a hacer pensar a los pueblos de aquel entonces. Recordamos aquellos 7 días con el pueblo cuando ellos vinieron al país, ustedes recuerdan eso, y obviamente tenemos que decir que estamos repitiendo la historia, Junior, estamos repitiendo la historia. ¿Cuántos años tenemos de gobernabilidad democrática y de libertad en el país? Y cada día se cercena más la democracia, se cercena más la libertad. Y no hay manera ni forma de que uno pueda sentir ese progreso que obviamente se experimenta. Miren lo que ha pasado. Miren cómo el imperialismo empezó a bombardear la mente del dominicano. ¡Ah, qué dictadura! ¡De Chávez, dictadura! ¡Maduro, dictadura! Pero yo le pregunto a ustedes, ¿no es eso peor que una dictadura lo que hizo Trump? Meterse a Venezuela, sacar a ese presidente y en franca violación de un derecho que tienen los pueblos a la soberanía, pero de otro derecho consagrado en mecanismos internacionales que debe respetarse la soberanía de los pueblos. ¿Y qué hizo? ¿Cuántos soldados murieron ahí? ¿Quién ha dado un detalle real de lo que pasó esa noche ahí? Y no lo tiene trancado allá en su seno, violando todo procedimiento de un proceso jurídico. Entonces, ¿de qué me hablan a mí? Por eso tú ves que da pena como muchos dominicanos, como burro realengo, estúpido, tonto, se dejan llevar de esa doctrina norteamericana. Aquí había un intelectual diciendo que había una dictadura, que es una dictadura. Pero ¿cuál es peor? La dictadura que tenía él por la soberanía de Chávez, como puso a su pueblo, ¿eh? Que esta soberanía que nos quieren hablar, de esta intervención vil y vulgar que tiene el imperialismo norteamericano, pero mira lo que se está dedicando el presidente de la República, de allá a Trump, a quererle poner nombre a nombres históricos de esos países. Mira lo que quiso hacer con México, quería poner la Bahía de las Américas, cuando eso toda la vida se ha llamado Bahía de México, y es lo que está pasando en Canadá, que quiere cambiarle el nombre, pero le va a salir el tiro por la culata, así como le salió en Irán, y como le seguirá siguiendo, porque aunque fueron a bombardear a Vietnam, que se dice entendido, armístico, dijeron que los Estados Unidos experimentaba armas con esa gente, armas de destrucción masiva la experimentaron ahí, pero tuvieron que salir huyendo. En Afganistán hicieron, pero tuvieron que salir huyendo, porque la soberanía de los pueblos nadie la puede interrumpir. Buenos días, los escuchamos.
0: Bueno, gracias al doctor al profesor Astiro por haber estado con nosotros en este espacio. La mañana caliente, el matutino de Puerto Plata, 809-586-2960, el número de contacto entre ustedes y nosotros. Mire, ahí está el amigo suyo, Díez Ricky. Llegó el hombre, el aguacero no lo permitía. No, ¿cómo que dice la salsa aquella? Lluvia cruel. La lluvia cruel no lo dejaba salir.
1: Y Alona dice, la lluvia no daña mi fiesta.
3: Bueno. Y dicen los irresponsables, más vale tarde que nunca.
0: Así
3: es. Esa es la palabra del irresponsable. Cuando usted le llama, digo, ¿por qué llegaste tarde? Dice, más vale tarde que nunca, señores.
0: Alguna gente me dice, pero yo llegué.
3: Pero yo llegué. Sí. Ustedes nunca dicen nada cuando yo llego temprano. No. Siempre dicen eso, el irresponsable. Oye,
0: cuando usted hace algo bueno, lo aplaude. Cuando usted hace algo malo, y la vez, gracias a lo que hizo.
3: No. Señores.
0: Oye, usted puede tener 90 años de edad y puede tener 89 haciendo obras sociales, haciendo asuntos buenos. Y usted un día agarró y salió sin camisa a la calle.
3: ¡Ese sí! Mira ese charlatán, ¿cómo anda? Sí. Señores, yo no sé si ustedes han visto una noticia de un crucero que llegó aquí a Puerto Plata. Dice que está tirando los desechos, que está tirando agua. Señores, hay que documentar.
1: ¿Ya hablaron de eso?
0: Sí. Pero es que hay gente que no sé, es un gallo loco.
3: Pero yo creo que hay que documentarse con eso. Quizás nosotros, mi opinión, yo la tengo. Yo no sé qué ustedes dijeron sobre eso. Lo que yo es cierto es que eso no es agua de ese crucero.
1: Pero por supuesto que no.
3: ¿Usted sabe por qué? Porque lo primero, antes se mandaba a la gente a leer. A leer. Ahora lo mandan a documentarse, don Isidro, don Junior, don Jesús. Escúcheme esto, a documentarse. ¿Por qué? Porque demasiados documentales hay en las redes sociales sobre los cruceros, sobre muchísimas cosas, que eso no es así. Deje de estar pecando en más revuelto.
0: De todo un chingo.
3: Sí, entonces, documéntese, que eso tiene una planta de tratamiento que no permite que esa agua ni se tire tampoco al océano. Eso tiene una planta de tratamiento.
0: Se tira después de tratada.
3: Después de tratada.
0: En alta mar, señor, yo no recuerdo cuántas millas.
3: Pero entonces, hay
0: no hace ningún tipo de daño.
3: Escuchen esto, hay ciudades de Estados Unidos que negocian la materia que queda, porque si hay agua queda un residuo. Entonces ese residuo se usa para abono
0: orgánico,
3: fertilizante y muchísimas cosas. O sea, que vuelve de nuevo. La naturaleza lo que hace es que eso vuelve de nuevo a la naturaleza. Dejen de estar hablando y que mire, este crucero está tirando desperdicio aquí en Puerto Plata. Los cruceros no hacen eso.
0: Mire, el emisario submarino que tenemos acá, por ejemplo, eso va, el agua va a la planta de tratamiento. Y a través del emisario submarino, esa agua se va tirando ahí. Y a través de unas tuberías bien amplias, se va tirando de manera subterránea, no, subacuática, y ya que se cuántas millas náuticas, donde cualquier asunto que quede se descompone con la gran concentración de salinidad, y allá lejísimo es que se suelta. Y ya donde se suelta, eso no hace ningún tipo de daño, porque ya esa agua, entre comillas, ¿verdad?, de Puerto Plata, entre comillas, sale ya debidamente tratada.
1: Pero no vaya más lejos.
0: Es lo que le digo, que si quedó cualquier cosa.
3: No, la sal. Mire, las pequeñas embarcaciones, disculpe Isidro, pequeñas embarcaciones de pesca. Todo el mundo sabe que esos tigres defecan ahí mismo. Yo tengo un hermano que es pescador y él me lo dice, no, usted busca, ok, pero le voy a decir una cosa. La cantidad de sal que tiene el mar, solamente se contamina ese entorno ahí, pero luego de eso se deshace. O sea, no hay nada que soporte de esa cantidad de sal que tiene el mar, para que usted venga a decir, no, ¿usted sabe qué puede contaminar el mar? Un desecho sólido, una goma, una botellita de agua que usted tire y contamine el océano, pero algo líquido no puede, con la sal.
1: Mire,
3: no puede.
1: No vayan más lejos, porque ustedes se están yendo como muy técnico para allá. Aquí hay hoteles, aquí en el país, hoteles que tienen plantas de tratamiento de las aguas residuales. Y esa agua se recicla y vuelve al hotel. Esa agua residual.
3: Que psicológicamente uno no quiere consumirla, porque no te lo van a explicar. No, si a mí me dicen, mire, esa agua se recicló, yo no quiero consumirla, pero no hace daño.
1: Eso pasa por un control de calidad, señores, que tiene un laboratorio que está analizando el agua que se procesa ahí cada dos horas. Cada dos horas el laboratorio toma una muestra y va y la procesa. Incluso Yo recuerdo en una ocasión, en un hotel donde yo trabajaba, que tiene su planta de tratamiento, y fue un laboratorio externo de auditoría, y le pregunta al ingeniero encargado de la planta de tratamiento que cómo ellos sabían si esa agua era apta para el consumo humano. Y el ingeniero le dijo, usted quiere saber si es apta para el consumo humano, préstame un vaso de ahí. Y abrió una llave de la que ellos habían procesado, cogió y se la bebió. Vaya a ver si es apta para el consumo humano. Que yo me la tomo esa, porque yo sé lo que estoy sacando.
0: Si lo hacen con los lineamientos y las exigencias requeridas y los productos requeridos.
3: La naturaleza.
0: Por ejemplo, el agua que llega a su casa, el agua potable. ¿Usted cree que esa agua, ellos la cogen cristalina o está cristalina?
3: No.
0: Esa agua muchas veces viene turbia.
1: Turbia.
0: De los ríos, cuando crecen los ríos, y eso se llena su envase lleno de esa agua. ¿Y usted sabe lo que hacen? La colocan en el asunto donde la van a potabilizar, le echan varios productos, entre ellos el principal es el sulfato de aluminio, que ese producto usted lo echa, mueve, y cuando mueve toda la suciedad,
3: baja.
0: Todo el
1: mundo se baja al fondo,
0: y el agua queda cristalina arriba.
3: Sí.
0: ¿Usted cree? Bueno, usted ha visto las piscinas. Ah, claro. Que está sucia esa piscina. ¿Qué hace? Bótale el agua, ¿no? ¿Qué hace? Echa los productos, principalmente sulfato de aluminio. Entonces, cuando le echan los productos, ¿qué hace? Busca una aspiradora que tiene, que es como una, como si fuera un ¿cómo se llama? Un swap, un escobilloncito. Sí. Y tiene una manguera y por ahí va impulsando. Va hablando por ahí, va todo el fondo buscándole la impureza que está en el piso.
3: Señora,
0: y eso lo va hablando.
3: Pero cuando los ríos crecen.
0: En la maquinaria se quedan con el sedimento.
3: Pero escúchame,
0: y devuelve el agua ya filtrado.
3: Cuando los ríos crecen, no van al mar, todo. Y yo que he estado en la montaña Isabel de Torres, que usted puede ver que se ve una parte contaminada del mar, es porque hay un río que está creciendo. Pero luego acá usted pasa dentro de media hora o 20 minutos y el mar no está negro. O sea, y todos los ríos están cayendo al mar. O sea, no hay forma. Cuando viene a ver lo que pasó aquí, estaban lavando una embarcación.
1: No, pero ya hay un comunicado de ahí.
3: ¿Qué era lo que pasó?
0: Sí. El mismo
1: sedimento del fondo marino.
0: De la hélice.
3: Puede pasar, exactamente.
1: Sedimento del fondo marino que con las hélices, una hélice de esa.
3: Gigante.
1: Un edificio. Más alta que un edificio, la hélice de un barco de eso. Entonces, el sedimento del fondo marino con el movimiento de las hélices del barco es la que saca todo este sedimento hacia arriba.
3: Se veo hasta comunicadores, ¿verdad? Comunicadores que no se documentan primero. Está bien que usted no sea periodista, pero usted está comunicando, usted está haciendo una labor, publicando. Mire cómo vienen a contaminar, digo, señores, hay que hacer primero un análisis. Deje de estar hablando todo.
1: No, hay gente que no son comunicadores.
3: Que hablan por ahí.
1: Que hablan por las redes sociales.
3: Que hablan,
1: y publican, caballo, por las redes sociales. Y que creen que porque publican por una red social, ya ellos tienen derecho a dañar y hacer daño.
3: Bueno, yo también, por otra parte, estuve atacando la puntilla, que estaba muy fea. Yo tengo que decir que se está trabajando la puntilla del malecón. Están señalizando, están tirando un poco de asfalto para que los turistas caminen. Y se ve diferente, las luces. Porque yo vine aquí
1: a caber. Y va a seguir mejorando, porque el ministro David Collado ordenó que se hicieran algunas cosas ahí.
3: Usted ve, ahí es que hay que reconocerle eso a uno. Que uno habla lo que es. Y cuando se está trabajando, hay que decirlo. Esta mañana yo crucé por ahí, no me está dando tanto el hedor que daba ahí, ese mal olor de, no sé qué era lo que tiraban. Entonces se está trabajando, están señalizando el anfiteatro. Muy bien, veo que le están colocando unos letreros. Se está trabajando. Trabajando, hay que decirlo. Vamos a ver a quién tenemos por ahí. Entonces.
0: Bueno, esto está fuerte, pero se la vi, como dicen los franceses. Vamos a esperar que la gente entienda que hacer estos comentarios ahí a priori sin conocimiento es un grave error. Bueno, vamos a dar paso en este momento. Tenemos a la más querida por este equipo de La Mañana Caliente, que tenemos mucho que no la vemos. Pronto tenemos que ver cómo la vamos a visitar, o ella viene aquí, o nos vemos por ahí, porque ya nos hace falta dar un fuerte abrazo a la Chichi, doña Altagracia Fis. Buenos días, doña Altagracia, bendiciones.
4: Buenos días, mi profesor Junior, don Isidro, don César José Lázaro, doña Susanita Ricardo, doña Teresa, profesor Alcino César Soto, un saludo especial para la señora Susanita Ricardo, y un saludo especialísimo a este pueblo de Puerto Plata por estar en sintonía con este prestigioso programa y emisora. Este segmento llega a todos los puertorriqueños. Gracias y bendiciones. Vamos a leer ahora los 65 mensajes dedicados a la mujer del libro de queda 31 de agosto. ¿Cómo puedo colmar de dicha mi corazón, convirtiéndome en alguien capaz de brindar a los demás la alegría de vivir una existencia espléndida? Cuanto más me esfuerce para que mis familiares y las personas a mi alrededor se sientan felices y esperanzados, mayor será la riqueza, la vitalidad y el resplandor de este corazón. Continuando con el ideal de nuestro padre de la patria, Juan Pablo Duarte, hablamos la semana pasada acerca de la ley. Hoy nos toca hablar del poder. Ningún poder de la tierra es ilimitado, ni el de la ley tampoco. Todo poder dominicano está y deberá estar siempre limitado por la ley y esta por la justicia, la cual consiste en dar a cada uno lo que en derecho le pertenezca. Juan Pablo Duarte, nuestro padre de la patria. Muchas gracias, que pasen buen día y continúen con sus interesantísimos comentarios.
0: Bueno, gracias mil a la Chichi Doña Altagracia Fis por haber estado con nosotros en este espacio de la Mañana Caliente para tu tiro de Puerto Plata, 809-586-2960, número de contacto entre ustedes y nosotros. 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Bueno, tenemos una llamada telefónica. Adelante, Isidro. Bueno, tenemos ahí al doctor Alfonso Crisóstomo, el querido. Buenos días, hermano.
5: Buenos días, profe. Buenos días a los demás talentos de la comunicación. Lo primero que quiero decir que está bien que se repare el famoso o la famosa instalación turística llamada Anfiteatro de la Puntilla. Ahora, ¿a quién le pegamos el fao del descuido, del destartalamiento y del deterioro? Al mismo gobierno. Luego hay otra cosa, nunca entendí cómo el síndico se dejó extraer del patronato y ser un agente indiferente e indistinto con respecto a eso. Nunca entendí eso. Y vemos un anfiteatro ahora convertido en una especie de elefante blanco, porque no se hace un evento cada 6 meses. Tantos artistas, tantos talentos, tantos memboceros, tantos románticos, tantos baladistas, tantos merengueros.

0: y como dice el comediante, y no dice nada. Carretera del Hambre comenzaba en agosto, según Palicita, que ha hecho conferencia gastando 4 por pila. Claro, lo va a recuperar cuando la carretera se haga, porque su proyecto va a coger valor. Entonces, tampoco se fue agosto, es decir, hoy, y no se ve el inicio de la carretera del Hambre. Asfalto, muy bueno por el gobierno, en algunos barrios está aplicando. La Florida espera. Y por último, reflejar la gran jornada de crecimiento de la Fuerza del Pueblo a nivel nacional, ya que el líder ahora está teniendo que salir 2 veces al día para poder dar abasto con respecto a los requerimientos para juramentar nuevas personas que creen que este proyecto va a encaminar al país por mejores destinos. Dios lo cuide, feliz día.
1: Gracias al querido Alfonso Crisóstomo. 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
1: Y bien, bueno, nosotros que hace posible que estemos con ustedes. En este espacio de la mañana caliente, matutino de Puerto Plata, 809-586-2960, 586-2960, número de contacto entre ustedes y nosotros. Miren ustedes, usted habló del clima ya, Isidro. Usted leyó el informe del Indomet. Sí, porque es que hoy ha estado, bueno, desde ayer ha estado cayendo un poquito, hoy ha seguido, y próximamente seguirán las lluvias, es decir que Operación Paraguas, salga a la calle con su paraguas, no coja corte porque esta gripe está, que si lo agarró, se jodió. A mí me agarró la gripe, mire, me dio duro. Supuestamente mejoró y ya hoy como que volvió un poquito de remanente y dio para allá de nuevo. Señora, el Ayuntamiento Municipal de Puerto Plata, con el objetivo de ahí, con el respaldo del Ministerio de Turismo, realizó el pasado sábado un amplio operativo de limpieza y saneamiento en todo el litoral de playa del malecón de esta ciudad de Puerto Plata, encabezado por el alcalde municipal Diomo de Soro García, Roquelito. El operativo inició a las 7 de la mañana, partiendo desde las inmediaciones del letrero que simboliza Puerto Plata y extendiéndose hasta la emblemática playa de Long Beach. Ahí las labores se prolongaron hasta horas de la tarde. Roquelito García estuvo acompañado por el presidente de la sala capitular, Emilia Sureña, el regidor Frank Mero, directores departamentales y colaboradores del Cabildo, quienes se integraron activamente a estas labores de limpieza y saneamiento. La jornada contó con el respaldo del Ministerio de Turismo, representado por el director regional, Atahualpa Paulino, así como por el director provincial de Turismo, Genaro Cid, y Yocasta Almonte, encargada del departamento de la Oficina Municipal de Ministerio de Turismo. Asimismo, junto al alcalde Roquelito García, participó el director de turismo del Ayuntamiento de Puerto Plata, Leonardo Medrano, quien estuvo al frente de un amplio equipo de hombres y mujeres que trabajaron durante toda la jornada. Durante el operativo fueron utilizados equipos pesados, incluyendo retroexcavadoras y camiones, además de una gran cantidad de personal humano, logrando retirar numerosos desechos sólidos acumulados en el área de la playa. El alcalde Roberto García destacó la importancia de mantener en condiciones adecuadas el litoral del malecón, señalando que estos espacios son disfrutados diariamente tanto por los puertoplateños como por los turistas que visitan esta ciudad. Así que enhorabuena y ojalá que esto siga dándose estas jornadas de limpieza de playa, del litoral costero, porque esto ayuda a que tengamos un entorno más limpio, más saludable, más bello. Y también hablar con los salvajes, algunos animales que hay en esta selva y quieren tirar todos los plásticos y la botellita de agua y los vasofón, los platofón. Se comió un picapollo y dejó ahí el, ¿no sabes? El platofón. Se comió una pizza y tiró para allá el asunto de la pizza, la caja. Se bebió un pote de romo y dejó el romo ahí, la cerveza, y dejó la botella ahí también. A esos animales inadaptados sociales, que aprendan a cuidar su planeta, a cuidar su entorno, porque está bien, está muy chulo que limpiemos, pero vamos a evitar también ensuciar para tener que limpiar menos o para no tener que limpiar tanto.
2: Así es. Mire, el ministro de Obras Públicas y Comunicaciones, Eduardo Estrella, realizó una visita de supervisión al municipio de Altamira, donde recomendó acelerar.
1: ¿Dónde llegó hasta aquí?
2: Aparentemente los problemas son hasta ahí. Donde llegó a recomendar acelerar los trabajos de construcción del puente de la China, de la China Vieja, con el propósito de que la obra esté lista para su inauguración el próximo 18 de septiembre, que se perfila de que el presidente esté por aquí en esa fecha.
1: Eso dice que el presidente viene para acá ese día. Supuestamente el presidente viene a buscar lo suyo, a buscar lo que dejó por acá, a comenzar a inaugurar unas obras que tiene por ahí. Ya Caraballo me dice que le mandaron una invitación, que ya tiene su chacabana blanca comprada. Se mandó a su pantaloncito negro y su chacabanita blanca. Linda la tiene. Oye, que tiene esa chacabana planchadita ahí. solamente esperando ese gran día, el gran día que hizo el Señor, como dice el refrán.
3: ¿Tú te recuerdas unos coristas que tenían los PLDistas que se le pagaba para que vocearan? Ni eso lo tiene este hombre. Esos coristas que dicen, mire, cuando el presidente vaya entrando, levanta la bandera y dice, fulano.
1: Y vocear, presidente, presidente.
3: Yo creo que el único que tenía ese encantamiento así, aunque yo no simpatice por ese partido, yo creo que era Lionel, que llegaba aquí a Puerto Plático, ya para San Marcos, le preguntaba, ¿y fulano cómo está? No, está bien, déjame ya saludarlo. Esa cercanía así, presidente, un hombre de élite.
1: Desde que Lionel llegaba, visitaba a todo el mundo.
3: Sí, Lionel cogía para San Marcos. Lionel fue el único presidente que entró a San Marcos.
1: Oiga, hay una...
3: Va a saludar a alguien para allá, dije que estaba un poco tibio. Venga.
1: Hay una persona, yo no recuerdo de qué partido era.
3: Aprendió sobre Balaguer.
1: Que agarre y Lionel agarró y cogió para las casas. Fue donde la gobernadora.
3: Ah, sí.
1: La que era gobernadora en ese momento. El Dani allí siguió visitando esa zona. Y hay un tigre que agarró y salió de las casas y volvió una empalizada con alambre puesto. Y dice, fulano, ¿y por qué tú saliste de tu casa? Y dice, oh, pero Lionel anda en esta zona. Y dice, ¿por qué tiene eso de malo? Y dice, no. Él salió donde la gobernadora, visitó a fulano y fulano se fue
3: va con
1: él.
3: Va para mi casa.
1: Visitó a Parecejito y se fue con él. Yo tengo miedo que me encuentre en la casa. Sí, porque fácilmente me voy de mi partido también. Sí. Si me encontró, me va a convencer. Dije que Lionel era un encantador de serpientes.
3: No, y me gustaba como que él siempre le secreteaba algo a alguien. Que yo no sé qué era lo que le decía tan rápido entre los oídos. O te tengo en cuenta, o no sé, bueno, o tú...
1: Tú sabes, fulano, que te necesitamos en este partido. La fuerza del pueblo aquí, usted sabe, que tiene su chichar, pero usted puede...
3: Pero tenía eso. Yo no sé si Danilo era así también, pero Lionel era así.
1: Danilo, él hacía su visita y a veces convencía, pero Lionel no, Lionel convencía rápido.
3: Luis no visita. Los ricos. Los ricos, diga la verdad.
1: No
3: visita,
1: los ricos.
3: No,
1: una actividad y por ahí mismo se va. Y hace...
3: Imagínate tú, yo en un 70, ¿cómo penetro para allá
1: dorado? Reunión con los jóvenes, sacando dos o tres jóvenes. Ajá. Escucha de que lo que los jóvenes dicen y fui.
3: Dos o tres popis. ¿Cómo yo a pie me meto?
1: Pero lo peor de... Mira, mi presidente Luis Abinader, lo peor que hay en el entorno de mi presidente Luis Abinader, es que tú no puedes entrar con un sobrecito ni un papelito a donde él está.
3: No diga que
1: para que el presidente no se entere de lo que tú le quieres decir o lo que la población le
3: quiere decir. Dile la verdad, y te devolvieron. Dije que llevaba un veneno, una vaina.
1: Oiga,
3: no puede ver eso.
1: A mí, secretario general de un gremio, me dijeron, usted con esa carta no entra para allá. Y yo, pero ¿por qué? ¿Y qué tiene esa carta? Chequéala a ver si tiene una bomba o una vaina. No, no, no. Cero comunicación. Donde esté presidente, no se puede entrar con ninguna carta, ningún papel.
3: Me dijo mi papá que el padre no era así. Que el padre de Luis Abinader.
1: José Rafael Abinader.
3: Escúchame, era un hombre que dentro de sus empresas se mezclaba con la persona menos pudiente. Era un hombre que visitaba, le encantaba estar con...
1: ¿Pero el problema es Luis o la gente de su entorno?
3: La gente de su entorno. Sí, la gente de su entorno. Y él también, porque tiene que darse cuenta. Una reunión que yo te...
1: Mira, de la bienvenida, hablando de...
3: Tiene mucha información.
1: De grandes jerarcas y pejes gordos. Vamos a dar la bienvenida al pez gordo mayor acá.
3: El amigo personal de Ortega Brito, nada más hizo hablar.
1: Fuerzas Armadas, Policía Nacional.
3: Le remenió la mata a Ortega Brito, lo puso a trabajar este fin de semana, Ortega Brito.
1: Diplomado de Estado Mayor de las Fuerzas Armadas y la Policía Nacional.
3: Encargado de brigada. Encargado de Dintel de la Policía Nacional, Departamento de Inteligencia.
4: Y buenos días, Junior. Buenos días, Ricardo, Sarita. Isidro, buenos días a nuestros amigos oyentes. Este espacio de la mañana caliente, como siempre, bien, pero bien caliente. Aquí 360 grados la temperatura. Pues sabe que afuera está un poquito frío porque está lloviendo, pero aquí siempre está caliente. 360 grados, pero ustedes saben que cuando yo llego, esto asciende a más de 400. Gracias, Señor, por habernos permitido estar aquí junto a ustedes para nosotros continuar comentando, desarrollando los comentarios de estas informaciones, tanto a nivel local, nacional como internacional. Gracias, Señor. Tú sigues extendiendo tu mano espiritualmente al mundo, al país, porque no a Puerto Plata.
3: Mire cómo me tiene San Marco en bota de goma.
4: No, pero y yo no, lo que te dice San Marco, pero yo observé ahí que la señora gobernadora estaba supervisando los trabajos de asfaltado de San Marco. Entonces usted está bien, porque si están trabajando...
0: Trabajo de asfaltado en San Marcos.
3: Trabajo de asfaltado.
4: Y sí, eso fue lo que yo vi. Una foto y me pasaron una calle bien asfaltada ahí en la foto y todo eso. O sea que...
0: ¿Y dónde están asfaltando?
4: Yo no sé.
2: No, no,
4: yo no sé. Pregúntenle a la relación.
3: Todavía no. No, lo que le tiraron una arena, yo no soy ingeniero de nada de eso. Pero
4: que tengo la foto ahí, tengo la foto ahí de la calle asfaltada que me pasaron.
3: Usted más viejo que nosotros, eso parece un parcho.
4: No, no me venga con
3: ese cuento. Un remiendo, un remiendo.
4: La señora gobernadora supervisando esos trabajos de asfaltado. Ahí está, no me venga usted a decir a mí que esto, que el otro. Mire la calle, vea la calle.
3: ¿Por cuál es esa?
0: Me pasaron, ahí, si llevaron la gobernadora de que el asfaltado de San Marcos, la están engañando.
4: Véalo ahí, vea. Ahí
3: están todos ellos.
0: La están engañando.
3: Usted sabe bien con remiendo, ¿verdad?
4: Yo no sé de eso.
3: Ahí me pasaron. Le están engañando. Le están engañando. No, pues yo le voy a mandar la foto yo también.
4: Las autoridades que están ahí y que supervisando
3: la gobernadora,
4: el asfaltado de San Marcos.
3: Eso fue un remiendo.
0: La están engañando la gobernadora.
4: Ajá. ¿Y cómo va a ser, Isidro?
0: San Marcos no se está faltando.
4: Por ya estaba allá.
0: En San Marcos no se está faltando.
3: Ah, bueno. Ya no cruzó frente a los hilos.
4: Yo no sé.
0: Eso es lo que dice Ricardo. Faltaron un pedacito, la llevaron ahí, que se está faltando en San Marcos. Eso no es verdad. En San Marcos no se está asfaltando.
4: Ay, doña Isidro,
3: incluso, pero antes de llegar a los hilos.
0: Incluso hay compañías privadas que tienen barrios en San Marcos que tampoco están trabajando.
4: Ah. Pero ahí se ve que una calle completa.
3: Pero ¿cómo completa? Se la dijo. Pero tú lo que estás viendo.
0: Claro, la foto, sí.
3: Una foto. No, una foto completa que
4: tú estás viendo. Y ahí está la señora gobernadora, vea, compartiendo con la gente de San Marcos. Algo ahí, esa
3: una foto completa.
2: Leyó la nota, ¿cómo dice? Supervisión.
4: No, yo no he leído la nota.
2: Dice supervisión, no dice que
4: está supervisando el asfaltado de San Marcos, dice ella.
2: Sí, pero no está diciendo que está inaugurando todo San Marcos.
4: No, yo no he dicho que están inaugurando. Yo dije, desde el comienzo, que la señora gobernadora estaba visitando, estaba supervisando los trabajos de asfaltado de San Marcos. Eso fue lo que dijo. No he dicho que están inaugurando, ni mucho menos. Eso fue lo que dijo.
3: Supervisando.
4: Supervisando los trabajos de asfaltado de San Marcos.
3: El remiendo de San Marcos. ¿Usted sabe lo que es un remiendo?
4: Yo no sé de eso.
1: Supervisando
0: el remiendo.
1: Que se haya hecho o no. Está supervisándolo.
4: Bueno, señores, yo creo que ya no nos da tiempo. Ahí no, a la policía.
3: No me deja eso.
4: Ya tenemos que irnos a una pausa, pero tú, jefe de la policía aquí. Señores, tenemos que irnos a una breve pausa. No se muevan de ahí porque en breve retornamos con más.
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0: Ya estamos de vuelta con este matutino de Puerto Plata, la mañana caliente, a través de FM 97.3, la superestación de todo Puerto Plata. Número de contacto 809-586-2960, 586-2960, número de contacto entre ustedes y nosotros. Mire, el director general del Cuerpo Especializado de Seguridad Aeroportuaria, la Aviación Civil, CESAC, general de brigada, piloto Manuel Abad García, let's go. Ahí el comando estuvo presente ahí en el dispositivo institucional dispuesto con motivo de la llegada a la República Dominicana del presidente de Honduras, Nasri Tito Asfura Sablá, quien arribó el pasado sábado al Aeropuerto Internacional de las Américas, José Francisco Peña Gómez. El mandatario hondureño fue recibido por la terminal aeroportuaria por el ministro de Relaciones Exteriores de la República Dominicana, Víctor Ito Bisonó, el hombre que no descubrió la fórmula, no pudo poner en práctica la fórmula de los combustibles, pero tampoco en relación exterior ha podido resolver nada. Ni tampoco allá en el Ministerio de Vivienda, tampoco. Fue acompañado también de autoridades vinculadas al protocolo y la gestión aeroportuaria, entre ellas el director general del CESAC. Así que se estrenó ahí el CESAC.
1: Usted está hablando, también tuvo de sorpresa aquí en Puerto Plata, ¿quién? El director general de la Policía Nacional, mayor general Ernesto Rafael Rodríguez García.
0: ¿Y a usted no le pidió permiso para venir para acá?
1: Yo... Ese señor arribó a esta provincia, Puerto Plata, de sorpresa. Pues sabe, mucha gente no lo sabía, a veces ni muchos policías sabían. Y a la hora de la mañana yo tenía la información de que venía hacia Puerto Plata.
0: Pero
1: ustedes saben, donde encabezó un encuentro con el personal bajo su mando, el que orientó sobre la importancia de continuar fortaleciendo la cercanía y las relaciones de confianza con la ciudadanía, que no creía que hace falta. A su llegada fue recibido por el general Pablo Francisco Ortega Brito, director regional norte de la policía, junto a oficiales y agentes policiales que prestan servicio en esta jurisdicción. Durante la jornada fueron abordados diversos temas de interés institucional con el especial énfasis de respeto a los derechos humanos, la integridad y la identificación de la función policial. Así es que estuvo aquí de sorpresa el director ahí, brum, dándole poquito de relaciones humanas ahí a los miembros de la Policía Nacional, pero lo agarraron asando batata. Había muchos que estaban corriendo a última hora que no sabían, parece que ni el jefe bien sabía que el director se iba a aparecer por aquí. Le avisaron faltando unos minutos, prepárense que vamos a estar en Puerto Plata. Estuvo en La Vega también, antes de venir aquí a Puerto Plata visitó La Vega, se le tiró ahí en La Vega y de ahí entonces vino hacia Puerto Plata. Yo no sé si don Fausto Morroel Peña llamó, ¿verdad? No ha llamado don Fausto Morroel Peña. No ha llamado. Ojalá que don Fausto Morroel Peña investigue qué pasó con un doctor ahí, un médico pasante en el hospital Morroel, creo que se llama. Señores, que le llevaron $3,000 a ese doctor, un médico pasante que hay ahí. Y él denunció que le llevaron $3,000 de ese hospital. A la que Fausto Morroel Peña, si me está escuchando.
0: ¿Y cómo es, doctor? ¿Y no tiene su cartera y su documento?
1: Bueno, sabe, parece que se metieron, no se sabe si alguno de los empleados o alguien, pero por eso digo que hay que investigar, ¿verdad? Que hay que investigar porque yo no puedo justificar de cómo se lo llevaron. Eso hay que investigarlo, Junior, usted lo sabe que eso es así.
0: Háblenme claro.
1: No, yo no le puedo hablar claro, yo sé que él dice o denunció que tenía $3,000 y que se lo llevaron. Momento que él estaba en un servicio, una cuestión, le llevaron los $3,000. Yo no sé. Que sean los directores del hospital o de salud, o que sea, que investigue la policía. Y si don Fausto Morroel Peña tiene la información, pues que nos la haga llegar. Porque eso es crítico. Con un hospital, yo considero que tiene seguridad, tiene esto, y que le roben. Yo no lo entiendo, esa situación.
0: Pero es que ¿cómo le pueden robar algo a usted lo tiene ahí en su bolsillo, nada más?
1: No, parece que lo tenía en su habitación o algo así, pues no lo cargaba arriba. No, Junior. Usted va y le da su cosa. Usted está atendiendo a un paciente, usted deja lo suyo en su habitación, donde usted está y un médico pasante. Entonces, no me vengan con ese cuento que él no lo tiene arriba. Si hubiera sido arriba, se lo habían llevado. ¿Cómo no va a saber el que se lo va a llevar si él lo tiene encima?
0: No venga con eso.
1: No venga usted con ese cuento a mí, que se investigue eso.
0: No me venga con eso.
1: Eso no puede estar sucediendo en un hospital.
0: No me venga con eso.
1: No, Juno, no me venga. Usted que no puede estar con esa situación.
0: Esa no se la voy a creer.
1: Ah, pues no se la crea él. A mí no se la crea él, que fue quien se la denuncia.
0: Esa no se la compro, le dije ya.
1: No, pues yo le estoy diciendo.
0: ¿Por qué no se la compro? Porque es que si usted tiene... ¿Para qué usted tiene los bolsillos? Ahora usted dice una mujer que dejó su cartera para allá, está bien. Pero un hombre, Un hombre.
1: Bueno, pero tú no tienes su dinero en su bolsillo. Yo le estoy diciendo que está trabajando, está
0: atendiendo. Ah, no, el árbitro dejó los cuartos ahí. Déjalo tirado ahí.
1: Usted puede dejar todo su equipo y su cuestión. Usted lo puede dejar en su habitación porque usted piensa que está seguro eso.
0: Yo, hágame uno de vaquero.
1: No, yo no lo voy a hacer ninguna.
0: Uno de vaquero que yo
1: lo puedo. Eso tienen que investigarlo. El director del hospital, si es verdad, la Policía Nacional y el director de salud. Eso son lo que tienen que hacer las investigaciones y dan. Hacernos creer a nosotros que no fue verdad, conjuntamente con la investigación que le hagan al médico. Sigue, ¿verdad? La policía sigue trabajando, apresaron algunas personas, sobre todo apresaron dos individuos que tenían esos sobres ahí, la parte de las altos de Chabón, agarraron ahí al Cacón, entre otros, pero todavía están la bandita ahí, es una 42, una 41, qué sé yo qué, que funcionan ahí en esa banda, y atracan a todo el mundazo por ahí, por el lado del teleférico y por el lado de Utesa. Pero agarraron dos, ya el dos detenidos, el Cacón y otro ahí, son investigados. Estos fueron siempre.
0: Hay uno de esos muchachos que es muy allegado a mí. O sea, no a mí directamente.
1: Ah, pues consejo, Junior, consejo.
0: No, pero yo casi no he hablado con ese muchacho nunca. Pero ha llegado a la familia. Y a mí me da pena esa vaina, que estos muchachos de hoy día.
1: Muchachos jóvenes.
0: Estén pensando más en coger los cuartos del otro. Que usted agarrar y ponerse a trabajar, y ponerse a estudiar, ponerse a
2: prepararse. ¿Sabes por qué te crees que se ha llegado? Porque es que ellos se vuelven delincuentes como de la noche a la mañana. Uh-huh. O sea, un muchacho, tú lo puedes ver, una persona seria, trabajadora, y de repente dice, pero fulano está preso.
0: Lo que pasa es que él es hijo de una muchacha que yo vi hasta nacer, la vi pequeñita. Nieta de dos personas que yo tengo mucho aprecio, este muchacho.
2: Y cuando te dicen la información, dice, pero ven acá, fulano.
0: Yo veo esa cuestión y yo digo, ven acá. Y entonces el video apareció donde se ve que esos muchachos están atracando, que quitan esa cartera. Y la policía casi inmediatamente lo agarró. El otro había estado preso varias veces. Este, de que lo había agarrado varias veces para investigación, pero nunca nada. Nunca le habían demostrado nada, pero ya. Ahí hay un video
1: que se ve. Ahí los videos.
0: Cuando están atracando.
1: También.
0: Me da pena porque una persona es hijo de una persona que conozco y le tengo mucho aprecio. Y nieto de dos personas que le tengo mucho aprecio. Pero coño, si usted hizo su vaina, lamentablemente que lo cojan. Y que paguen todo el peso de la ley, porque es que. Está bueno de que los muchachos de hoy día solo estén pensando en las cosas fáciles.
1: También falló la policía. Digo que falló porque le cayeron a tiro a una ciudad de Tiano ahí el pasado sábado. Este de apellido Pierre, creo que algo así, es nacional de Tiano este, no sé, que no es familia de doctores.
0: Será Pierre. Ellos no son Pierre, ellos son Pierre.
1: Yo no sé. Le cayeron a tiro, se encuentra.
0: Si hay Tiano es Pierre, no es Pierre.
1: Ingresado en el hospital Ricardo Limardo de
0: Puerto Plata. El Pierre que está aquí le parece medio haitiano, pero es Pierre.
1: Y ese señor, de acuerdo a la foto que me mandaron, ese señor tiene como tres pistolas dibujadas en tatuaje en el pecho y en eso. Todo. Mira, señores. Pero yo no sé cómo lo dejaron vivo. Este, supuestamente, de acuerdo a la información de la Policía Nacional, fue que se vio involucrado en la muerte del Diablón, un joven ahí en Plaza Turisol el pasado día 12 de agosto, ¿verdad? Que le cayeron a tiro ahí, lo mataron.
2: Ah, sí.
1: ¿Verdad? Entonces,
2: de los Macotoros.
1: No sé.
2: Primo de Macotoros, mi hermano.
1: Que le decían el Diablón, algo así.
2: Sí,
1: que
2: ese Cacón.
1: Le cayeron a tiro y lo mataron. Y entonces el sábado interceptaron este nacional haitiano, la policía, lo andaba buscando, pero lo dejó vivo. Quizás en un lío cuando lo iban a llevar ahí al hospital Ricardo Limar, una cuestión, estaba ahí, pero no, hombre, pero ¿por qué lo dejaron vivo? Si usted ve ese señor, tiene como cinco pistolas dibujadas en el pecho.
2: No, pero son dibujadas, Eladio. ¿Eh? Son dibujadas.
1: Ajá, pero eso, ¿qué para
2: qué? ¿Quiere decir que la tiene? De verdad también.
1: Dios mío, lo dejaron vivo. Si ve así un dominicano, lo matan. Pero como era haitiano, lo dejaron vivo.
2: Ah, sí.
1: No, hombre, déle entre tiro en el pecho. Siete pies bajo la tierra, ya, ese no. No, un broma más.
0: Esto no le quiere problema a nadie.
1: No, jamás. Ya, exactamente. Pero entonces lo
2: dice el presidente de Filipinas que el delincuente que no delinque es el muerto.
1: Qué bárbaro son.
2: Y hablaste también, Eladio, tiene por ahí el que Dicrín valió en los pies. Que fue que valió el señor aquí, el Giancarlo.
1: Sí, lo tenemos por ahí, pero estaba que por razones de tiempo. Tengo todas las notas por ahí, pero ya eso lo daremos.
2: Fue que valió el señor en la boca ahí, en la entrada. Sí. Dicrín le dio en la pierna eso. Sí.
1: Ese está herido.
2: Por poquito también. Se va también. ¿Y qué es lo que también tiene Orte Gabrito? ¿Eh? Amigo suyo,
1: Orte Gabrito. Está trabajando este Gabrito. Está trabajando. Que siga así.
0: Por fin que Caraballo reconoce.
2: No, lo dice.
1: No, yo lo digo. Cuando están trabajando. Está el general. Yo ni no he tenido la oportunidad de conocer ese señor, ni sé quién es. Pero tengo que hablar la verdad. Está trabajando porque hay muchos delincuentes que le ha dado para abajo, lo ha apresado, le ha hecho. Está trabajando, no era como un amigo suyo que llegó ahí en oficina, Nada más era búsquenlo, no lo busquen, esto, el otro, y ya no hacía más nada.
2: Que no lo quieren en ningún lado.
1: Eso. Yo lo único que no he podido saber quién es el coronel que manda el Departamento de Investigaciones Criminales de Crim, porque eso no lo mencionan para nada, no sé quién es.
2: ¿El de aquí de Puerto Plata?
1: El que está aquí en Puerto
2: Yo
1: Plata,
2: lo vi en
1: no
2: Villa
1: sé
2: Progreso,
1: quién es, no sé quién es.
2: Según lo que vi, un hombre muy trabajador y humilde.
1: No sé quién
2: lo
1: es.
2: Lo que pasa es que no pude ver ni el nombre.
1: No lo mencionan nunca en la nota, nunca dicen que el coronel del Departamento de Investigaciones Criminales de Crim, como siempre tenían a Ruiz ahí, en cada nota Ruiz salía, en cada nota Ruiz salía.
2: Es culpa de Felo que no lo menciona. Es feo lo que no lo menciona.
1: No, hay veces que hay uno que no le gusta que no lo pongan en la nota.
2: ¿En esa payola?
1: Sí, porque había uno que se fue ahí que él dijo que no le gustaba que lo pusieran en ninguna de las notas.
2: Eulogio.
1: Eulogio Payán. No le gustaba.
2: Dije, sí, pero
1: no.
2: este humilde. Un señor
1: no,
2: muy humilde.
1: No sé realmente, campo, no sí. sé el nombre de él. Me costará preguntarle a Felo Mesón a ver cómo que se llama el coronel este, porque yo no, ni el nombre lo sé. Este
2: pero que no lo menciona, no, porque es un servidor público.
1: Sí, por ende, por eso digo. Sí,
2: él cogió la profesión equivocada.
1: Porque si no le gusta que le mencione su nombre, no sé por qué razón. Digo yo, eso no es que, ¿verdad? Porque no sé, pero tendría que hablar con Felo Mesón para ver qué nos dice.
2: Él cogió la profesión equivocada.
1: Sí, señores, ya estamos a 30 de agosto, ¿eh?
2: Y no se ve...
1: No, que no sé de los cambios. No sé.
2: Ay.
1: 30 de agosto. Y no, entonces, mañana, como mañana estamos a 31. Mañana estamos a 31 todavía. Estamos a 31. Sí, perfecto. Gracias, Isidro, por la corrección. Sí, ¿verdad? Ya estamos más 30. Yo quisiera ver si ya antes de las 12 de la noche dan el picazo para iniciar los trabajos de la carretera del AMBA y del teleférico de aquí de Puerto Plata, porque dijeron que era en agosto. Ya estamos a 31 háblate, de agosto.
2: Háblate con
1: nosotros. Esperamos que a partir antes de las 12 de la noche, para que se diga que sí fue en agosto, den o digan o anuncien. Bueno, iniciamos los trabajos de construcción, porque es construcción, se va a construir de nuevo el teleférico y de la carretera del AMBA.
2: Van a traer unos funiculares que van a aparecer por, un metro de
1: por eso grande. Por eso yo decía... Y voy a seguir diciendo. Le dijeron ayuno en agosto, pero no de qué año. Y los funcionarios dijeron en agosto, pero no de qué año.
0: Dijo el próximo, cuando estaba aquí en Puerto Plata, el pasado jueves creo que era que estaba.
1: Ah, yo le dije a usted que le preguntara.
0: No dijo sé si el próximo, en ese momento, que el teleférico ya estaba en proceso, que ya eso pronto ya se iba a arrancar. Oiga eso. Digo, eso fue lo que él dijo.
1: Y habló con relación a la oficina de Oprentur. ¿Qué sí, le dijo? Sí, ¿qué le dijo?
0: A Manuel Emilio Gilbert, digo a Hugo Gómez en su micrófono, o sea, lo grabó. Él le dijo que ya eso venía ya pronto. Después de ahí, yo le di una carta, de nuevo, como la quinta, sexta, séptima carta.
1: Y me una dijo, más que la va a archivar.
0: Nos hemos retrasado, pero ya eso, Dios mediante, en los próximos días estará. Wow. Y cuando estaba hablando sobre los diferentes proyectos y las obras que se han hecho, habló de la construcción del edificio de la Dopretur e hizo una pausa y dijo que aún no se ha amueblado, yo lo dijo en broma, yo le dije a Virgi que del clúster sacara esos chelitos para que amueblaran el local. Como Virgi me dijo que no tenía esos cheles para eso, entonces nosotros sí, en los próximos días estaremos ya terminando de cumplir con esa promesa de amueblar el edificio de la Dopretur.
1: Vamos a esperar, vamos a darle un compás.
0: Él dijo los próximos días, o sea que ya en público lo dijo, delante de todos los que manejan la cadena de valor del turismo de Puerto Plata.
1: Vamos a esperar que le dé una buena información a usted en los próximos días de que esos equipos ya van a venir a Puerto Plata.
0: Yo antes el celular a veces lo tiraba así, lo tengo en la mano
1: todo el día. Para ver cuando le pasen la información. Si no se le olvida el próximo, porque puede ser, te dice que esa es como la séptima carta que usted le entrega. Entonces puede ser que esa también se olvide. Que la tire ahí en el zafacón de la basura y se le olvide. ¿Verdad? Entonces, pero vamos a esperar, vamos a darle un compás de espera al próximo y que ojalá que le manden los equipos necesarios para amueblar esa oficina de Andalucía, que desde que la inauguraron, yo creo que ustedes no han pisado más ahí, no han entrado, no han hecho nada, la gente de Andalucía, yo no sé qué es lo que es. Pero yo le dije a Junior que no quiere, nada más teníamos que esperar que hagan dos barcos, tres barcos turísticos y encendemos cuatro gomas ahí al frente de la oficina. Y uno dice que no le gusta la violencia, qué sé yo qué, pero baja la prensa, no se sabe, está en Nueva York ahí de una vez, a ver qué es lo que pasa de una vez. De una vez vienen ellos de una vez y le ponen un bobo a Junior y ahí está, porque los políticos son los que más bobo le ponen a la gente. Le compran unos bobitos dulces, cuando usted chupa ese bobo, se ve una botella de agua, una cuestión de esa, ya lo convencieron, ya están convencidos. Ay, Dios mío, eso sí es grande. Mira, me dicen a algunos conductores, peatones, lo que sea, un llamado, no sé si al ayuntamiento, De hecho, debe ser el ayuntamiento, más que Cora Plata, que hicieron un hoyo ahí en la calle José Eugenio Cunjar, con la que pasa por ahí, ¿cómo que se llama? Emilio Prudón, no. Esa que cruza ahí, que sale por el mercado, ¿cómo que se llama esa calle? Me fue el nombre de la calle. Hay un hoyo extraordinario ahí, que lo que está lleno de goma, lo han llenado de goma y todo eso, y que por ahí los conductores y los peatones no pueden cruzar. No sé si es el ayuntamiento que tiene que ver con esto. El hoyo lo hizo Cora Plata, pero usted sabe que Cora Plata no, nada más se oye, no tapa, no echan un chin de tierra y muerto. Y crucen por ahí, de por Dios, que eso es un peligro público, tanto para los peatones como para los conductores de vehículos. Y además de que esa parte está oscura, eso más peligroso está bien hora de la noche.
2: Ve acá, Cora Plata y el ayuntamiento son enemigos.
1: No.
2: ¿O no? Son dos instituciones hermanas.
1: Sí, ¿por qué?
2: Porque antes ellos acechaban como que el ayuntamiento faltara una calle para ellos destruir de una vez.
1: No, pero ellos, ¿sí? ellos se les paga al ayuntamiento sus impuestos por eso.
2: Sí.
1: Sí.
2: Porque yo decía, pero
1: sí, porque yo iba a instalar un
2: tubito. Como que no se coordina.
1: Yo iba a instalar un tubito y en Cora Plata me dijeron, no, tienen que buscar un permiso al ayuntamiento para nosotros poder romper eso ahí.
2: ¿Cómo?
1: Y fui al ayuntamiento y me cobraron 7,000 pesos por un pedacito que había que romper para Cora Plata instalar el tubo. 7,000 por el permiso.
2: ¿7,000 pesos?
1: Sí, me cobraron. Eso es así. Ellos cobran sus impuestos. Entonces ellos, como cobran, le cobran a usted el permiso para eso, también deben de tapar esos hoyos. Deben de taparlo, pienso yo no sé. Pero entonces que como Cora Plata que tiene que hacer ese trabajo. No, yo no lo entiendo bien. No sé cuál es el acuerdo que hay entre ellos, el ayuntamiento y Cora Plata. Yo no entiendo eso. Pero ojalá que eso se averigüe. Mira. Sigue su amigo Roquelito García hablando del ayuntamiento. En muchos sectores lleno de basura. No sabemos qué es lo que pasa. Y hablando,
2: pero yo lo vi,
1: y hablando
2: con el de turismo, de que le estaba pidiendo favores, veo yo.
1: Hablando de basura, que hay un impasse, los camiones recolectores de basura de Altamira, es que como que, de que no lo quieren dejar entrar a basurero, no sé qué pasa. Yo no sé realmente cuál es el impasse que hay con eso ahora mismo. No sé, ojalá que alguien explique la situación de que los camiones no lo quieren dejar entrar. ¿Y qué van a hacer con la basura ahora entonces? Bueno, ustedes están callados, ustedes no dicen nada. ¿Se la van a comer los camioneros?
2: ¿Será?
1: La basura.
2: No sé, ¿no?
1: O que la tiren en la calle.
0: No sé. ¿Será darle una, una macaíta ahí?
1: O que la tiren en la calle.
0: Mire, vámonos inmediatamente.
2: San Marcos no se recoge basura tampoco.
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0: Bueno, estas son las empresas que hacen posible que estemos con ustedes en este espacio, La Mañana Caliente, el matutino de Puerto Plata. Ya lamentablemente no hay tiempo para más, debemos retirarnos. Mañana de mediante nueva entrega de esta Mañana Caliente. 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Ahora viene a montarse los controles el negro que sabe del sabor, DJ Black.
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0: Tenemos 27 grados Celsius a esta hora. Para el resto de la mañana se esperan temperaturas entre 30 grados Celsius máximo y un mínimo de unos 23 grados. Así estará oscilando la temperatura en la mañana de este lunes, iniciando la semana y marcando el final del mes número 8 del año, mes de agosto. El sí, señor.
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0: Son las 10 y nos conectamos con algunas informaciones en la mañana de hoy. Y hay que hablar de un menor que falleció por ahogamiento en el río Jamao al norte. Según la nota médica, el menor fue llevado al servicio de emergencia a las 3:37 minutos de la tarde de ayer tras sufrir un ahogamiento por inmersión mientras se bañaba en el río Los Brazos, en el callejón de Los Peña, en Jamao al norte. Por otra parte, ya dándole seguimiento a las informaciones en la mañana de hoy, es que Irán y Estados Unidos intercambiaron ataques por primera vez en más de un mes durante la noche de este domingo al lunes, en un episodio que amenaza con revivir un conflicto perjudicial tras semanas de relatividad calma militar. Así mismo, así van las cosas en la mañana de hoy. Yo sigo arriba a través de la 97.3, la Superestación y la Voz del Atlántico, emisoras del Grupo Baduy. Gracias a la gente que está conectada conmigo a través de la www.grupobaduy.com.
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0: es el flow de Darwin, la melodía. El éxito, Agnesia. Sí, señor. 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Encendido ya en este lunes 31. Día de Nuestra Señora del Coro. Sí, señor. La gente contento en el día de hoy. Un lunes que huele a fin de semana.
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0: Bueno, y continuando con las informaciones, en la mañana de este lunes 31 de... el mes número 8 del año, mes de agosto, ya finalizando este mes, para darle inicio el mes de septiembre, sí señor. Quiero destacar que en algunas informaciones, en el día de hoy, y continuando con ella, y es que roban 35 televisores que serían entregados a los atletas medallistas. Asimismo es, desconocidos sustrajeron, se liquidaron este domingo 35 televisores de 55 pulgadas que serían entregados como reconocimiento a los atletas y entrenadores de Bayaguana que obtuvieron medallas en los Juegos Centroamericanos y del Caribe. Y alguien se liquidó con 35 televisores de 55 pulgadas. Así va mi país en el día de hoy. Por otra parte, cambiando de tema radicalmente, y es que el presidente de Honduras, Nazarí Asduras, manifestó el interés de que la nación en adquirir el equipamiento militar que se ensambla en la República Dominicana para fortalecer su cuerpo de seguridad frente a las amenazas globales del crimen organizado. Así como usted lo oye, el presidente de Honduras está interesado en el equipamiento militar que se ensambla en la República Dominicana para su cuerpo de seguridad, para el cuerpo de seguridad de Honduras. Así van las cosas ya en este lunes 31, temperatura en este momento unos 29 grados Celsius. En toda la región norte bastante calor en este lunes. Cójalo suave, cójalo suave.

Bachatazo de la Ciencia. Sigo hasta el mediodía. 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

0: contento, día de Nuestra Señora del Cori.
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0: 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Saludando a mi pana Full, mi hermano Ronald López, activo como siempre con esta radio. Me gusta eso.
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0: 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Bueno, y hablando del clima en República Dominicana, las posibilidades de aguaceros torrenciales incrementarán en las próximas de 24 a 48 horas debido a la influencia directa del disturbio tropical. Inundaciones repentinas y urbanas podrían desarrollarse en los próximos días. Y las ráfagas de vientos, las ráfagas serán mayores en zonas del país. Así que atento. En el día de hoy, Puerto Plata amaneció en lluvia. A 6 de la mañana, 5 de la mañana fue cayendo en gran parte de Puerto Plata en la mañana de este lunes. Iniciando la semana, pero las temperaturas están bastante altas. Bastante alta está la temperatura en este momento en la región norte. Ahora mismo 30 grados Celsius. Es la temperatura con una sensación térmica de unos 33 grados. O sea, bastante calor en la región norte. Y continuando en el clima y haciendo un recordatorio, hoy es 31 de agosto. Pero un día como hoy, pero en el año 1979, la República Dominicana vivió uno de los episodios más devastadores de su historia meteorológica. Sí, señor, meteorológica. Estamos hablando de unos 47 años en la sociedad con la llegada del huracán David. Un ciclón de categoría 5 que irrumpió con vientos vientos de unos 250 kilómetros por hora. 250 kilómetros por hora. ¿Qué le pasó al negro con la lengua ahí? Un huracán categoría 5, 250 kilómetros por hora, y dejó una huella imborrable en la memoria colectiva del Caribe, señores. 1979, 31 de agosto. Ciclón David, un huracán que marcó la historia meteorológica en la República Dominicana y el Caribe. Y hoy, 31 de agosto, se cumplen unos 47 años de este fenómeno atmosférico en el país. Yo sigo arriba, 97.3, hasta las 12 del mediodía. El puro sabor tropical lo tiene el bendito negro
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0: 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Y señor,
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0: Buenas tardes, amigas y amigos. Bienvenidos sean todos a un espacio más de Hablemos de Salud. Esta tarde estaremos conversando con el doctor Radamés Martínez, psiquiatra. Él está en la clínica Gregorio Hernández y usted se puede comunicar con él en el teléfono 809-586-1166 en la extensión 0 o llamarlo directamente a su móvil al 809-881-7275. Un servidor de ustedes, Isidro Almonte, les estará acompañando durante toda esta hora cuando estaremos conversando con ustedes acerca de la nueva masculinidad, que es el tema que el doctor Martínez nos trae preparado para todos nosotros en este día y que estoy totalmente seguro de que aquí vamos a aprender todos sobre este tema que es relativamente nuevo. Doctor Martínez, buenas tardes. Bienvenido a Hablemos de Salud.
1: Interesante en cuanto a por qué este tema. Es importante este tema, Isidro, ya que, fíjate, con frecuencia las mujeres tienen una lucha terrible con este asunto de la violencia que hay en nuestro país, que de hecho cada día no hay título de periódico que no involucre alguna temática de violencia de género. Y en ese sentido este tema viene a dar como una especie de orientación con la parte que casi no se toca, que es la parte de la masculinidad, ¿verdad? O sea, nosotros como masculinos que somos, somos parte del problema, pero también, Isidro, somos parte de la solución, ¿verdad? No hay violencia intrafamiliar sin el hombre, eso se está claro con eso. Pero también el hombre tiene que hacer cambio, ajustarse, hacer un cambio, yo diría casi hasta radical, para que este asunto de la violencia mime más y sea y desaparezca si es posible, ¿no? La violencia en sí quizás no desaparezca por completo, porque somos seres humanos, tenemos condiciones propias de animales y tenemos algo de salvaje. La sociedad nos moldea, nos transforma y no hace una persona

0: Estuve a una charla, bueno, yo asistí a una recientemente y éramos cuatro hombres y participamos cerca de 30 personas. Entonces, no debe ser así. La charla tiene que ir dirigida a la población masculina porque el hombre tiene que hacer cambios en su vida. Si ese problema de género debe acabar, no es fortalecer a las mujeres, es debilitar al hombre.
1: Esa es la razón de ser.
0: Claro, o sea, debe haber un equilibrio.
1: De este tema, doctor, ¿radica dónde? Porque sería interesante nosotros poder comunicarle a la población dónde radica la importancia, por qué es la importancia del cambio en nosotros los hombres.
0: Sí, es importante porque si el hombre no cambia el patrón que hasta ahora él viene siguiendo, esto no va a acabar. ¿Tú sabes desde cuándo es que viene ese patrón? Desde siempre. Prácticamente ese patrón del hombre machista,
1: cultural,
0: independiente, doctor, que lo puede todo, que económicamente es totalmente autónomo, es el hombre que mantiene el hogar, la mujer pasa a un plano de segundo plano, objeto sexual. La mujer solamente cuida de los muchachos, limpia la casa. Ese patrón viene desde que el hombre estaba en la cueva, en la caverna.
1: Óyeme, y hemos continuado con él.
0: El hombre se iba a casar y la mujer se quedaba en la cueva. A veces iba al río y lavaba y volvía a su cueva, porque en ese momento había una seguridad. Pero en estos tiempos no es así. Tienen que cambiar los roles, no solamente de la mujer, sino también el hombre. El hombre tiene que hacer cambios.
1: Dos preguntas, doctor, en una. ¿Qué dice la psicología? La psicología crítica de hoy sobre el cambio.
0: Sí, la psicología crítica de hoy se enfoca en que todo grupo humano, toda persona, todo hombre civil en sociedad siempre está sujeto a transformación y a cambio. No hay forma de que el ser humano no cambie. Las sociedades cambian. La sociedad del siglo pasado no es la sociedad de hoy en día. Mira el tema de la computadora, del internet. Cuando fuimos a la universidad, yo me molestaba porque la muchacha que me iba a digitar mi tesis la iba a digitar en una computadora. Yo no quería, porque ella se pasó todo el tiempo haciéndome trabajo en máquina eléctrica de bola.
1: Sí.
0: Tú la llegaste a ver.
1: Claro, esa máquina. Trabajé con ella también.
0: Claro. Doctor. Y ahí, en esa máquina, era que yo quería mi tesis. Me fui enojado ese día. Ella tuvo que explicarme al otro día por qué motivo era más fácil ahí. Mira, Radamés, aquí la puedo corregir, aquí antes de tirarla tú la lees. Y yo tuve que entender eso. Pero hoy en día, yo no flojo mi computadora por nada del mundo.
1: La resistencia al cambio, doctor.
0: O sea, el ser humano cambia, el hombre cambia, la mujer cambia, todo el mundo cambia. La Asociación Americana de Psiquiatría tiene un libro que llama La Biblia. Es un libro de diagnóstico y estadística de las enfermedades mentales. Ahí se registran todas las enfermedades mentales. Pues en el segundo y el tercer libro, edición, se dijo que la homosexualidad era una enfermedad, valga la redundancia. O sea, ahí se introdujo a la homosexualidad como enfermedad. Pues déjame decirte, la comunidad gay de entonces y la que siguieron posteriormente se quejaron. Y una década después, 10 años luego, fue sacada de ese libro la homosexualidad como enfermedad. Porque grupos humanos se opusieron y ellos entendían que ellos no eran enfermos mentales. Tenían una condición de género que era la homosexualidad, pero eso no lo hacía enfermos mentales. O sea, el hecho que una persona sea homosexual no lo hace enfermo mental. Aunque nosotros, bueno, el ser humano común entienda que eso es una aberración y eso es una patología. Pero esas personas
1: no lo ven
0: son productivos,

0: viven en familia, actualmente hay sociedades que le permiten incluso hasta casarse y hasta criar hijos. Entonces, una persona con esa condición no son enfermos mentales. Pero los psiquiatras tuvimos que cambiar ese patrón porque estaba en el libro. Ahora hay un conflicto con los transgéneros que fueron incluidos en ese mismo libro y ellos quieren que los saquen de ahí. Y ya hay cambios y dentro de quizá una edición más va a ser sacado también de los libros de psiquiatría como enfermedad mental. Para eso es decirte que los cambios se dan en la sociedad. O sea, los grupos humanos plantean postura hoy y mañana la psicología crítica dice que mañana eso va a cambiar. O sea, toda la sociedad cambia.
1: La segunda pregunta, doctor, de las dos que le quería hacer es, usted hablaba hace un momentito de los salarios, de si el hombre como proveedor de lo económico, de la seguridad, de proveedor del hogar. ¿Y qué pasa? ¿Qué ocurre entonces con estos hombres, doctor? Que la mujer gana más dinero que él en el hogar. ¿Qué tiene que hacer ese hombre? Cambiar.
0: Bueno, si la mujer produce más que el hombre, lo más probable es que en esa familia haya un proceso de transición hacia la nueva masculinidad. Ese hombre le queda dos cosas: o irse de ahí,
1: o cambiar.
0: O cambiar. Si se va, significa que la persona no quiere cambiar, prefiere mantener su estado hegemónico, de esa masculinidad hegemónica, arcaica, tradicional, machista, que le duele que una mujer produce más que él. Inclusive, déjame decirte, hay hombres que no buscan mujeres productivas.
1: Sí,
0: buscan
1: sí.
0: Mujeres que ellos saben que no tienen formación, que no tienen ningún tipo de nivel escolar a nivel universitario.
1: Por eso con un propósito, doctor.
0: Claro que sí.
1: Mantenerla subyugada.
0: Totalmente. Y sometida a lo que ellos entienden que debe ser su masculinidad, que se quede íntegra. Entonces, esas mujeres es porque o están en un hogar de transición a la masculinidad nueva, o hay un hogar de una nueva masculinidad en esa pareja de esa mujer.
1: Doctor, ¿la filosofía ha ayudado a los cambios de los valores?
0: Claro. Acuérdate, para ponerte un ejemplo, no tanto de valores, pero eso trajo cambios importantes, el marxismo. Creó todo un cambio en la economía del mundo.
1: Así es.
0: Y todavía hoy hay países capitalistas que siguen, que dan explicaciones completamente marxistas de su realidad productiva, económica, de la productividad de esa sociedad. Posteriormente al marxismo surgió Federico Nietzsche, un filósofo que hablaba de la transformación de valores, transposición de los valores, cambio en los valores, que la sociedad no podía seguir manteniendo una postura sin cambio y que había que esos cambios tenían que ser radicales. Claro que sí, la filosofía ha ayudado en eso. Lo que pasa es que hay sociedades que han cambiado políticamente, hay sociedades que han cambiado económicamente, pero los cambios en los valores no se ha dado al mismo nivel de los cambios económicos, de los cambios políticos. Por eso tuve personas en niveles culturales muy elevados, sociedades de alto nivel productivo, hombres que han llegado a niveles muy altos en la sociedad y todavía siguen siendo violentos porque no han cambiado sus valores.
1: ¿Y la ciencia, doctor, ha contribuido, ha ayudado a los cambios de valores?
0: Claro. Por ejemplo, te explicaba uno que dice claramente, la ciencia clasificó a la homosexualidad como enfermedades mentales. E incluso después mordió ese concepto, porque fue fuertemente criticado, y separó la homosexualidad en egodictónica y egosintónica.
1: Por, o sea, un razonamiento lógico.
0: Claro, aquel que aceptaba su homosexualidad era llamado de una manera, y aquel que rechazaba la homosexualidad era puesto de alguna manera. Pero ¿qué resulta? Una persona es homosexual y la rechaza, pero quizá la rechaza porque te teme a ti, teme que tú lo rechaces, ¿no? Teme que tu prejuicio se sienta bloqueado, entonces él no va a expresar su preferencia sexual. Entonces también eso fue abolido. Entonces la ciencia cambia, la ciencia no puede ser estática. Yo como psiquiatra, cuando me formé como psiquiatra la primera vez, bueno, hace como casi 20 años, se hablaba de la homosexualidad como enfermedad. Hoy en día estoy hablando de un escenario de que la homosexualidad no necesariamente es una enfermedad, ni siquiera uno lo plantea como tal. O sea, el paciente homosexual se ve igual como cualquier otro paciente. Entonces, en ese sentido, yo he cambiado mi postura. Es decir, que la ciencia no es estática, cambia la ciencia.
1: Estamos hablando de masculinidad en el día de hoy, doctor. ¿Existen diferentes tipos de masculinidad? Sí. Y si es así, vamos a ver algunos de ellos.
0: Sí, la homosexualidad hegemónica, esa homosexualidad es la que hemos descrito. Es la persona que se cree todopoderoso, autónomo, independiente, heterosexual. Mi papá era de ese tipo de personalidad. Era hegemónico. Así, mi papá una vez nos sentó a nosotros y dijo, aquí no quiero homosexuales en mi casa. Mi papá lo sacó de la casa. O sea,
1: radicalmente.
0: Radicalmente, sí. Eso fue una experiencia. Yo tenía 14 años. Yo, pero ¿de qué papi tú me estás hablando? Pensé, tú. Entonces, ese tipo de personalidad es la que viene década, siglo tras siglo, arrastrándose en nuestra cultura. Luego está la subordinada, es una que es una variante de la primera. Aquí la persona no es tan poderosa económicamente, cede un poquito, hay un intercambio ya en el hogar, pero la persona todavía sigue teniendo elementos tradicionales. Y la última, o otra, bueno, hay varias, pero otro importante, la alterna, es el individuo que no quiere ser todopoderoso, ni mucho menos, comparte las responsabilidades. Si la mujer va a trabajar, esa persona, ese masculino, se queda cuidando a los muchachos, puede lavar con a lo que la compañera friega. Es más compartir en el hogar. Esa es la alterna.
1: Esa es la masculinidad ideal, sería esa, para el hogar.
0: Sí, definitivamente, porque hoy en día, mira, las mujeres siempre han dicho, y es verdad, que trabajan más que el hombre, aún no trabajen fuera de la casa.
1: Yo creo que sí, doctor.
0: Porque, óyeme,
1: estoy convencido de que
0: óyeme, el trabajo del hogar no se acaba.
1: ¿Es continuo?
0: Es continuo. Tú te levantas
1: trabajando.
0: Trabajando. Y eso es, mira, una pela.
1: Y estás trabajando hasta que te acuestas en el hogar.
0: Es increíble. O sea, las mujeres no descansan. Las que son hogareñas, ¿no? Que son mujeres que yo mismo en la consulta tiendo a motivar a las mujeres a que hagan algo. Yo soy fresco, o fresco, en realidad, cuando le digo a las mujeres que. Y si el hombre te deja mañana, ¿qué tú vas a hacer?
1: No, pero eso es una pregunta lógica, doctor.
0: Claro, yo la pongo a estudiar. ¿Cómo que tú eres bachiller? ¿Y la universidad? Oh, tuve el primer hijo, tuve el segundo. Usted sabe, ¿quién lo iba a cuidar? Pero ahí está, ¿cómo se llama? La guapa, por internet. Solamente tienes que una vez a la semana.
1: Ya están las estancias infantiles también, doctor.
0: No hay excusa para las mujeres estudiar. Entonces las mujeres tienen que imponerse, porque hay hombres que no te fomentan eso, pero no te hablan de eso, pero no te bloquean y dejan que tú te bloquees solo como mujer, ¿no? Y ellos, cuando tú empieces a estudiar, te dicen, ah, no, pero yo pensaba que tú no querías. No la motivan, no le dicen que no, pero no la motivan tampoco, ¿tú entiendes?
1: Estamos conversando esta tarde con el doctor Radamés Martínez. Doctor, cuando regresemos vamos a hablar un poquito de las diferentes masculinidades, tanto la hegemónica, así como también la subordinada y la alterna.
0: Bueno, ya tocamos esa en realidad.
1: Las tres que usted mencionó, pero yo quiero tocar algunas cositas de esas tres masculinidades para orientar a los amigos oyentes de Hablemos de Salud.
0: Perfecto.
1: Pero cuando regresemos ahora de nuestra segunda pausa, ustedes, mis amigos, no se nos muevan de ahí, porque nosotros ya regresamos.

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0: Ya estamos de regreso en Hablemos de Salud. Esta tarde conversando con el doctor Radamés Martínez, psiquiatra. 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Y usted se puede comunicar con él también a su móvil al 809-881-7275. 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Seguimos conversando sobre este tema, la nueva masculinidad. Doctor, usted hablaba ahorita hace un momentito antes de irnos a la pausa de los tipos de masculinidad. Pero, por ejemplo, la masculinidad hegemónica, ¿cómo surge?
1: Sociedad patriarcal. La sociedad patriarcal es esta sociedad donde el hombre tiene una hegemonía sobre la mujer. Los roles, tanto familiares como sociales, de la mujer son dados por el hombre. El hombre tiene el poder y el control del hogar y también del ámbito social. Este patriarcado hegemónico va a producir como consecuencia una socialización de ese género, ¿no? Pues ya vemos la familia, que la mujer siempre va a ocupar ese rol. Se da claramente un problema de un poder desigual entre las dos partes del hombre y la mujer. Ese poder desigual también se manifiesta en el ámbito social y eso a la vez reproduce el sistema patriarcal y se forma de nuevo la sociedad patriarcal. O sea, es un círculo vicioso de que una cosa lleva a la otra.
0: Y en cuanto a la subordinada, doctor, algunas características que la adornen.
1: Sí, la subordinada, como te decía antes, era parte, es como si fuera que sale de la hegemónica, pero no el individuo aquí, el hombre aquí, el masculino aquí, no tiene mucho poder económico, por lo tanto no puede someter a la mujer a su antojo. Eso es interesante.
0: Muy interesante, doctor.
1: El dinero, cómo el dinero manipula al individuo, cómo la persona que tiene dinero se puede pervertir más fácilmente que una persona que no tiene dinero. El que tiene mayor capacidad económica tiene más riesgo de perderse, de pecar en el sentido cristiano, o de hacer una vida desorganizada en el sentido del hombre social, y solamente por el hecho de tener una capacidad económica más alta. O sea, el hombre que tiene menos capacidad económica pues va a tener que permitir que la mujer trabaje.
0: Subordinarse.
1: Sí. Va a tener que permitir que la mujer salga a trabajar. No, y se va a alegrar cuando la mujer diga, mira, yo te quiero ayudar, voy a trabajar. La mujer por una parte se libera un poquito y el hombre también se le quita un poquito de carga. Pero eso es por necesidad. No es porque el hombre ha madurado, quiere ser un hombre nuevo. No. Es por necesidad. Y muchos hombres se quedan en error de mujer porque increíblemente en esta sociedad hay más puesto para las mujeres. Las mujeres pueden tener más facilidad de conseguir trabajo que el mismo hombre. Por lo menos los trabajos de sueldo, ¿no? El hombre más se lanza a trabajo independiente, pero en las instituciones se da el patriarcado también. Le pagan menos a la mujer.
0: Sí, doctor.
1: No le pagan como le pagan a un hombre. Y muchas veces son usadas las mujeres.
0: Abusadas y abusadas.
1: Usadas y abusadas. Entonces, y eso es parte del mismo patriarcado.
0: Así es. Doctor, ¿cómo ha evolucionado la masculinidad?
1: Mira, la masculinidad ha evolucionado hacia la nueva masculinidad, pero con mucho tropiezo. O sea, no es una cosa tan fácil, tan cómoda. Ha evolucionado, pero no tanto como uno se espera. Fíjate, mira si la evolución es tan lenta. Si tú valoraras en los últimos 15, 20 años el nivel de violencia intrafamiliar, tú dirías, es menos hoy. Tú no puedes decir eso.
0: No. Todo lo contrario, doctor.
1: Es todo lo contrario. Entonces la evolución ha sido muy pobre.
0: Aunque hay un factor que incide en eso también, doctor. La tecnología. porque ahora se conocen de los casos, pero es posible que con anterioridad, cuando no existían las redes sociales y todos estos medios
1: de comunicación. No, fuera de eso también.
2: O sea, esa violencia de muerte, ¿tú la recuerdas cuando tú eras muchacho?
0: No, yo no recuerdo eso, doctor.
2: Pocas veces se daba, podía haberse dado, yo no digo que no.
0: Pero no ahora, como
2: pero
0: con
2: ahora
0: tanta frecuencia.
2: Sí, esto es una cuestión salvaje, ¿tú entiendes? Entonces, incluso hay algunos autores que plantean que hay una nueva masculinidad falsa. Me explico. Hombres que le interesa a una mujer se pintan de buen hombre. Decía mi abuela que el diablo andaba en caballo blanco, vestido de blanco y con todos los dientes llenos de oro, ¿no? Se pintan de bueno. Lo que ellos hacen en realidad adaptarse a la mujer hasta que la conquistan, pero después le sale su demonio. O sea, ellos se adaptan, ¿tú ves? O sea, se hacen hombres, entre comillas, nuevos en su masculinidad, pero en realidad no es así. Entonces, los cambios actuales van lentos. No creo que hayan cambios, porque tú lo ves en los resultados. No en el hombre que habla en los programas, ¿no? No en el hombre que en los grupos defiende a la mujer y se expresa. No. Es los resultados que uno ve.
0: Las acciones de ese hombre.
2: Son los resultados. O sea, es como yo le decía a una persona hace un par de días, que no, pero yo no soy así. No, pero tú no eres así. Pero la sociedad en general, los hombres son así. Aunque yo no sea así, pero yo no puedo tapar eso con un dedo. O sea, en nuestra cultura, el hombre es muy violento. Y el hombre no está haciendo los cambios adecuados para crear un nuevo hombre, una nueva masculinidad que permita a la mujer vivir más sana, más productiva, con más crecimiento, más independiente. El hombre sale y no dice para dónde va.
0: ¿Eso es así, doctor?
2: La mujer tiene que decir para dónde va.
0: Bueno, el hombre que no se ha adaptado, porque el hombre que se ha adaptado a esos cambios dice, voy a estar en tal sitio.
2: Mi esposa sabe que yo no le pregunto eso a ella.
0: Yo tampoco. ¿Para qué, doctor?
2: No, ella, yo te llevo, le digo yo. No, está bien, yo voy sola. ¿Sabrá? No.
0: Nosotros tenemos por costumbre decir hacia dónde vamos, naturalmente.
2: Uno tiene confianza.
0: Porque, bueno, por lo que pueda ocurrir, porque uno sale de la casa, pero uno no sabe lo que le pueda ocurrir en el camino. Entonces uno dice, voy para tal sitio, por si le ocurre algo en el camino a uno.
2: Claro.
0: Doctor, ¿y cuáles han sido las dificultades que ha experimentado este cambio de la masculinidad?
2: Mira, las dificultades están en la siguiente parte. Fíjate una cosa. Por ejemplo, ¿cómo educar a la sociedad dominicana? A la puertoplateña. ¿A quién educo? Ok. La clase alta tiene su nivel alto, a veces es difícil, es un grupo, y es difícil llegar a ello. La clase pujante es la clase media. La clase media es la que debemos educar, y la efectividad en la educación va a ser mayor, porque tiene un buen nivel intelectual, ha alcanzado niveles escolares elevados, las familias son pujantes y más organizadas, porque están en crecimiento. Son los futuros rico de un pueblo, de todos los pueblos. Y esa parte es bien. Y la clase alta posiblemente también. Pero ¿cuál es el mayor problema? La clase baja. La clase baja vive en hacinamiento. La clase baja tiene nivel educativo bajo. Nivel económico bajo.
0: Tiene todo en su contra, doctor.
2: Todo en su contra. ¿Cómo te educa a esa población?
0: Para un cambio de esta naturaleza.
2: Es un obstáculo, pero muy fuerte. ¿Cómo yo educo a esa población? ¿No? Entonces.
0: Y ojo, doctor, esto no quiere decir que no existan sus excepciones dentro de ese segmento de la población.
2: No.
0: Sí los hay.
2: No, por claro. Estamos hablando en sentido general, como en la clase media hay muchísimas personas que tú ni siquiera puedes educarlo, ¿te entiendes?
0: Se van a resistir al cambio.
2: Todo el mundo se resiste a los cambios, tú ves. Pero claro que en la clase baja hay personas. Estamos hablando en sentido general.
1: Yo conozco, por ejemplo, yo conozco casos interesantísimos. Una señora se entregó a trabajar, mira, lavando, fregando, cocinando, y todos sus hijos lo llevó a la universidad. Espérate, ¿no? Esa mujer no era pobre.
0: Rica
1: en... es que pobreza, posiblemente esa señora no vivía en hacinamiento. Supo su hogar pequeño distribuirlo bien y cuidar a sus hijos y criarlo, aunque esté en un barrio de pobre. Pero la mayoría de las personas que viven en barrio pobre, muchos viven en condiciones de hacinamiento. Por ejemplo, el de clase media y clase alta no vive hacinado. ¿Tú entiendes? Entonces, tiene menos riesgo de vivir en hacinamiento.
0: Partiendo de esa premisa, doctor, y de esa clasificación que usted hace, ¿hacia dónde y cómo dirigir el cambio entonces?
1: Bueno, ¿hacia dónde y cómo dirigir el cambio? Mira, lo primero que nosotros tenemos que trabajar es con salud. No se puede educar a una población X sin salud. Y sabemos, por ejemplo, hemos estado en otro programa y hemos hablado de prevenciones primarias anteriormente, ¿no? Y prevenciones secundarias y terciarias. En la prevención primaria hay unidades de salud que le llaman la SUNAP. Ha recibido muchísimo nombre, pero creo que ahora
0: policlínica, le dicen. UNAP. La policlínica.
1: Sí, al principio eran policlínicas.
0: No, y se ha quedado con ese nombre en la quedado, población.
1: Sí, así es, así es. Entonces, la SUNAP tiene un papel de prevención, ¿no? Y ellos tienen que prevenir a nivel de estas policlínicas, pero también en las escuelas se hace prevención con la charla, charla de padre, charla a los niños, a los varoncitos. Tienen que trabajar los roles masculinos y los roles femeninos dentro de las escuelas para trabajar lo que llama prevención primaria, para que esos jóvenes, niños, vayan cambiando su modo de ver la realidad. Esto es con mucho cuidado, ¿no? Porque también son temas delicados, ¿no? Que hay que trabajarlo con ciertos niveles. Pero, ¿qué ocurre en las escuelas? Yo te lo digo porque yo tengo contacto con educadoras y con personas que están en las escuelas, que son psicólogos, que de esos que están en las escuelas trabajando con los niños ya. Ellos citan a los padres y no van.
0: Así es. Ese es un dilema que tienen los psicólogos.
1: Los citan psicólogos, a los padres.
0: Los psicólogos y no van. Escolares tienen ese dilema.
1: Los citan y no van. Y los niños podrán recibir un lavado de cerebro en la escuela, pero cuando van a la casa van a sentir la realidad de que es un padre autoritario.
0: Y van a volver a lo mismo.
1: Y van a volver a lo mismo porque es su cultura. Entonces, mientras siga la pobreza, va a haber problemas para manejar eso. No es que no se pueda hacer, pero se debe tener una actitud más positiva en la población, en esas familias. O sea, el hombre tiene que hacer conciencia de que tiene que cambiar como hombre. Si tú no generas una conciencia en tu mente, tú no vas a generar un cambio de conducta. Por ejemplo, el concepto actitud, por mencionar esta palabra que es interesante tocar este punto. Actitud se mide por tres variables importantes. Una es lo cognitivo, o sea, el pensamiento, otro es el sentimiento y otro es la conducta. Tú no generas una conducta si no tienes un cambio de sentimiento. Tú no puedes generar conducta si no tienes una conciencia cognitiva. Entonces, esa conciencia cognitiva y ese cambio afectivo te va a generar un cambio conductual. Eso no es tan fácil de lograr. En un ambiente donde el padre pasa hambre, tiene dificultades, vive en hacinamiento, no hay mala nutrición en esos muchachos.
0: Es autoritario.
1: Es autoritario. Y no es tan sencillo. La nueva masculinidad es un concepto, bueno, aparte es un concepto nuevo. Yo estoy seguro que para muchas personas hoy en este programa es la primera vez que escuchan eso.
0: Yo también estoy seguro de eso, doctor.
1: La nueva masculinidad.
0: Y esa es la función de este espacio.
1: Sí.
0: Orientar a los amigos oyentes.
1: Inclusive que nos escuchan nosotros día pudiéramos tras día. Cerrar hasta con otro programa esa masculinidad, porque el tema es amplio para ayudar más a moldear esa conducta del hombre. Podríamos, porque si no vamos a terminar a bola de humo.
0: Hacemos el compromiso el entonces tema, para sí. La próxima semana, doctor.
1: O en 15 días.
0: O en 15 días.
1: Exacto, podemos organizar para cerrar el programa, para no ir corriendo en esta parte final, que es una parte importante. Y quizás podríamos dar más herramientas, ¿no?, a estos hombres que quieren cambiar. Quizás le ha pasado por su mente cambiar de actitud, pero no sabían cómo. Entonces podríamos traer herramientas de cómo manejar inclusive los conflictos de la pareja, cómo darle oportunidad a una mujer a ser más independiente, cómo criar juntos los dos, porque a veces los padres no crían. ¿Y tú sabes qué hacen muchos padres también?
0: ¿Qué cosa, doctor?
1: Sí, por ejemplo, te voy a poner un ejemplo sencillo. Los padres dejan a las madres que crían al muchacho, pero ellos se separan.
0: ¿Tanto de la madre como del muchacho?
1: No, se separan. No, se lo quitan. Van a corte y dicen que la mujer ya no trabaja. Ella no puede criarlo. Y cogen el niño, se llevan a la abuela. O sea, hay muchos problemas a ese nivel. Entonces, por eso me gustaría inclusive que cerremos con otro programa.
0: Continuamos en el próximo espacio. Agradecer al doctor Radamés Martínez que haya estado con nosotros esta tarde en Hablemos de Salud, conversando sobre este tema de la nueva masculinidad. Estoy seguro que ustedes y nosotros nos hemos nutrido de muchas informaciones en el día de hoy que desconocíamos, pero nosotros vamos a seguir con este tema más adelante para culminar con él y terminar de orientar a toda la población puertoplateña y más allá. Agradecer la amabilidad de su sintonía. Nosotros nos volvemos a encontrar en un espacio similar en Hablemos de Salud.
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Yo soy de los que piensa que en la vida existe libre albedrío. Y valga la redundancia, uno se dedica a ser o una mosca o una abeja. Si eres una abeja, va a buscar el perfume y lo mejor de las demás personas. Pero si eres una mosca, ya tú sabes para dónde tú vas, no te lo tengo que decir.

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La palabra para hoy en Salmo 31:1. En ti, oh Señor, he esperado. No sea yo confundido para siempre. Libérame en tu justicia. 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
2: 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El tiempo para hoy, temperatura máxima 29 grados, mínima 24, tormentas eléctricas. Quien apesa hombre buscado por presunta vinculación, sin el comerciante en Puerto Plata, el detenido buscado por su presunta vinculación en un hecho ocurrido el año pasado. Taino Bay aclara imagen de crucero, niega vestido contaminante en la bahía de Puerto Plata, la terminal aeroportuaria. Y con la colocación, observación de agua, se debe a la remoción temporal de sedimento durante las maniobras. COE coloca 11 provincias y el Instituto Nacional en alerta verde por lluvias, tronadas y ráfagas de viento. Las lluvias podrían acumular 75 y un 50% mililitro y provocar inundaciones urbanas. Denuncian al que el director de Impostón se niega a cumplir sentencia de la SSJ que dispuso el reintegro. Eddie Nova Martínez Gómez afirma que el Impostón ha negado la disposición de la justicia. Hay informaciones para hoy. 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El merengue con estilo, calidad única, de Jeremías Vargas, el

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1: 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Super pegado, Alex Go. Tremendo tema. Está en todas las plataformas digitales. 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

Vive la Estuya 97.3. Reiterando el saludo para Julio en los Camberos. Se pierde este espacio también para Papo Lendó Lendó en Montellano, Sara y Papito en Guzmancito, José Tejada en Cambiazo, compartiendo conmigo el programa Mari Leo en el Super Colmado Mari, allí en Guzmancito. El Bocano, Eddie Reyito de la Ruta Puerto Plata Muñoz, mi amigo el Empanadero González, el Guardia. Se pierden ese espacio también mi amigo La Jota. Pero La Jota, disfrutando de este espacio, Israel Cabrera, Isabel Vázquez, San Marcos. Gente que cada tarde disfrutan de la programación excitante. Tengo saludos para los choferes que van rumbo a Montellano. Gran Parada, Sosúa, Cabarete, Río San Juan, los choferes del Coupé, los choferes de Guzmancito, Cambiazo. También los choferes que se mueven rumbo a Baimón, Inverna, Barreto y Santiago. Choferes que van a La Sabana, Luperón, La Sabana. Tengo saludos para mi tío Mercedes Tejada y el primo Humberto y Negro en La Sabana de Luperón. Disfrutando de la programación diseñada para ti, tu tarde musical.

Los titulares del periódico La Información: Honduras y República Dominicana reforzarán relaciones bilaterales. Abinader y presidente de Honduras recorren frontera dominico-haitiana. Desarrollan programa para protección de la cuenca del río Yaque del Norte. Papa aboga por liberación de rehenes en Haití, erradicación de violencia. Anuncian galardonado los premios Fundación Corripio 2026. Tragedia, suben 800 los muertos por riada en Nepal. Ángel Julián Cerulle plantea recuperación del humanismo y la solidaridad. Banco Caribe amplía red de sus agentes bancarios. Nectosol reúne en República Dominicana principales fabricantes de tecnología. Nicky Jam despliega energía en su concierto. Evo gradúa a 1.500 nuevos profesionales en área técnica en Mao y San Cristóbal. Gutiérrez pide a Estados Unidos e Irán establecer relaciones significativas tras 6 días de guerra. Cibao FC golea Atlántico en su casa, 4-1 en apertura de la Liga Nacional de Fútbol. El dólar, su compra está en 58.64. El dólar, su venta, 58.87. El euro, su compra, en 67.59. Y el euro, su venta, en 69.83. Cotizaciones de las monedas para hoy. 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Dale rienda suelta a tu vida, a tus emociones. Y es que swing, merenguero del momento, Checho Rosario.

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0: sigue con Reddité, el rey de la alegría.
1: El merengue romántico del puertoplateño Luis Rafael, el mismo. Amor robado, super tema de Luis Rafael. Para mi gente del Batey Dres, mi gente de Nueva York.

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3: Aquí están los deportes para hoy. Caminero pega jonrón 37. Mateo decide. Ramírez y López también se van para la calle. Los Reyes de Tampa se pusieron 5-4 a los Padres de San Diego. Entra con los Guardianes 11, Reales 1, Marlins 6, Nacionales 2. Los Yankees vencieron 18-1 a Boston. Azulejos de Toronto 7, Marineros 0. Sammy Sosa, si hubiera jugado en esta época me pagarían como un billón, dice Sammy Sosa. Cibao FC golea Atlético. El torneo de apertura 4-1. El equipo de Puerto Plata pasó a la semifinal. El día de ayer los Atléticos pasaron a la semifinal del torneo de la Liga de Verano. Partidos para hoy: San Francisco en Atlanta 6-5. Nueva York en Tampa 6-40. San Diego en Cincinnati 6-40. Miami en Washington 6-40. Seattle en Boston a las 6:45. Detroit en Minnesota 7:42. Milwaukee en Chicago 7:42. Atlético en Texas 8:05. Chicago en Houston 8:10. Baltimore en Colorado 8:40. Nueva York en Los Ángeles 9:38. Filadelfia en Arizona a las 9:40 de la noche. Partidos para hoy. 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

Los titulares internacionales. Papa exige liberación de los rehenes en Haití, acabar con la violencia. Que repide a Estados Unidos e Irán establecer negociaciones significativas tras 6 meses de guerra. Pretorio de Texas inicia la semana en $83.4. Los ataques de colonos en Cisjordania continúan pese a la energía. Condena de Netanyahu. Fiscal colombiana firma acuerdo con la procuradora dominicana para combatir trata de personas. Los titulares internacionales. 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

0: Hola, ¿qué tal, señores de toda la costa norte de la República Dominicana? Eso, buenas tardes. Esta es la presentación de Impacto 97 de 5 de la tarde a 9 de la noche, de lunes a viernes, a través de la Superestación de Puerto Plata. 97.3. Y naturalmente, para que vivas la gran alegría todo el día.
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0: 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Ahora son las 5 de la tarde, 47 minutos, la hora regalo de la joyería Relojería Soler Beler 92. Y vamos a continuar despidiendo este octavo mes del año. Hoy lunes 31 de agosto 2026, a través de la estación.

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1: Pero seguimos, señores, en la presentación de Impacto 97, el galeno ofrecido, Juanchi Vázquez, con el tema A Puro Grito.

0: bien, señores, esa era la participación del conejo malo Bad Bunny, entregándonos el tema. Óigame, yo soy un locutor caro, ya lo sabéis, aquí en tu estación
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Bueno, seguimos, señores, en la participación del galán del país, Eddie Herrera, si yo se lo pido. 6:14 p.m, la hora regalo de la joyería relojería Soler, Belerdo 22.

Bueno, señores, el medio ambiente aclara que serpiente avistada en Montellano es una boa y no representa peligro. Ante la constante difusión en redes sociales de imágenes y comentarios sobre una serpiente avistada en una zona de Montellano, donde algunas personas, con la intención de llamar la atención, crear espectáculo y generar pánico en la población, aseguraban que se trataba de una especie peligrosa. Decidimos abordar el tema con responsabilidad y objetividad. Como parte del compromiso con una comunicación seria y responsable, nos comunicamos con el director provincial de Medio Ambiente en Puerto Plata, ingeniero Jorge A. Burgos Vázquez, a quien consultamos sobre la serpiente. El funcionario confirmó que efectivamente fue avistada una serpiente en Montellano, pero aclaró que no se trata de una especie venenosa ni representa un peligro para la población. Según explicó, se trata de una boa. La boa es una serpiente de gran tamaño y no venenosa, perteneciente a la familia Boidae. Una de las especies más conocidas es la boa constrictor.

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1: 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El saludo especial a nuestro buen amigo Eddie. 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Hoy escuché un locutor decir dos veces Manolo Tavares Justo, y no es Manolo Tavares, es Manolo Tavares. Y esto lo hago porque al fin y al cabo, si alguien no lo sabe, que sepa que es Tavares, no Tavares, ¿ok? Mientras tanto, igualmente escuché en estos días a alguien decir manejar. No se dice manejar, se dice manejar, manejar, ¿ok? No se dice manija, se dice maneja. De igual manera, no se dice la calor, se dice el calor. No se dice mucha calor, se dice mucho calor. ¿Ok? Hoy, por cierto, estuve yo estoy siguiendo un señor, una voz prestigiosa, un locutor de un renombre, se llama Jurado, déjame ver. Yo siempre recuerdo el apellido, pero el nombre Jurado, déjame ver. Ese tipo habla de bien, Jurado. Y, oye eso ahí. Qué cosa, eso es ese aparato. Déjame ver. Eso es ese aparato que produce ese sonido. Aquí está. Escuchen bien.
2: De esta manera.
3: Lo tenemos vigilado.
2: Si usted me tiene vigilado, ¿podría decirme el color del sombrero que llevo ahora mismo?
1: Ese señor se llama Bernardo Jurado. Es un superlocutor. Él habla mucho, da muchos consejos. Por cierto, hoy vi uno que eso lo aplico yo en mi locución. Ah, bueno, en las maestrías de ceremonias. Que por cierto, estuve conversando con Roque de León, manifestándole que cuando yo soy maestro de ceremonias, inicio viendo al frente, luego hago un paneo, miro a la izquierda, luego otro paneo, me poso con la mirada en el centro, luego me voy a la derecha, o sea, hablando a los tres francos, flancos, algo así, ante mí. Centro, izquierda, derecha. Puede ser centro, derecha, centro, izquierda. Y le mencioné yo a Roque de León hoy que cuando uno está de maestro de ceremonias o presentador en una tarima, uno tiene que barrer con el escenario. Y hoy, por cierto, este señor, que no lo había escuchado eso, mencionó algo que voy a ver si encuentro en el video que él habla de barrer. Y eso lo dije yo hoy, creo que fue al mediodía, conversando con Roque, y esta tarde como a las 3:30, que me llegó un video de Bernardo Jurado, yo digo, oh, pero mira, lo mismo que le manifesté yo a Roque, y la otra situación, uno nunca debe mirar fijo a una persona, hay que jugar con el escenario. 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
1: Bueno, muy bien. Aquí encontré el video donde este tremendo tiene una voz única y unos conocimientos tremendos. Escuchen bien.
2: Si vas a hablar en público, nunca hagas estos tres gestos. Fijar la mirada en un solo punto o en una sola persona. Al enfocarte en un solo lugar, desconectas con el resto de la audiencia. La mirada debe barrer la sala de forma estratégica para envolver a todo el público y mantener la atención.
1: ¿Escucharon? Barrer el auditorio con... Vamos a ponerlo otra vez ahí.
2: Si vas a hablar en público, nunca hagas estos tres gestos. Fijar la mirada en un solo punto o en una sola persona. Al enfocarte en un solo lugar, desconectas con el resto de la audiencia. La mirada debe barrer la sala de forma estratégica para envolver a todo el público y mantener la atención sobre ti.
1: Bien.
2: La segunda. mover las manos de forma descontrolada, hiperactiva, tal vez un poco femenina. Los ademanes caóticos proyectan nerviosismo, sí, y restan peso a tu discurso. Tus manos deben moverse con intención.
1: Con elegancia.
2: Pausas deliberadas. La tercera, apuntar con el dedo índice a un asistente es un gesto agresivo y acusatorio. Sustitúyelo por la palma abierta orientada hacia arriba, transmite apertura, respeto y absoluta elegancia.
1: Bien, y eso precisamente yo le estuve diciendo a Roque, yo me he convertido en un cultivador de la palabra hablada y de la pose que debe uno tener como maestro de ceremonias, como presentador en cualquier escenario. Y esas tres cosas, por ejemplo, de no señalar, sino con la palma de la mano, la palma de la mano, usted puede indicar, y lo hago mucho en la conducción de graduaciones. Yo cuando hago referencia a alguien con la palma de mi mano derecha regularmente, si está en el lado derecho ante mí, en el auditorio, si está en el ala izquierda ante mí, en el auditorio, con la mano izquierda, la palma izquierda. Por ejemplo, para destacar a alguien sin señalar. Son cosas que se aprenden cultivándose uno mismo, y qué bueno que una persona internacional, con una voz única y unos conocimientos extraordinarios, yo haya coincidido con él. Así que mientras tanto, vámonos para Invert.
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1: Bueno, 6:43, tiempo de Soler, Beler 92. 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
1: Bueno, muy bien, señores, vamos rápidamente a continuar aquí en la presentación de Impacto 97. Y el siguiente tema es un
0: clásico de Impacto.
1: A manzanazo limpio.

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1: Entonces, bueno, seguimos, señores, la participación del dominicanísimo Raulín Rosendo con el tema. Óigame, llegó la ley. 6:57, la hora, regalo de Soler, Beler 92. Señores, llegó la ley. Hay que tener cuidado.

Una joven de 26 años de edad, identificada como Esther Salomé, perdió la vida la noche del pasado domingo en el sector El Castigue, municipio de Haina, en un hecho que es investigado por las autoridades como un presunto feminicidio. De acuerdo con las informaciones preliminares, Esther se encontraba compartiendo con varias personas en un centro de diversión cuando habría llegado su expareja, un hombre de nacionalidad haitiana conocido como Sansón, quien presuntamente la habría atacado con un arma blanca. Tras el hecho, el sospechoso habría abandonado el lugar y actualmente es buscado por las autoridades, que realizan las investigaciones para establecer las circunstancias en que ocurrió la muerte y determinar las responsabilidades correspondientes.

Se estará acabando el mundo. Será pareja trans que contrajo matrimonio utilizó nombres que figuran en sus actas de nacimiento, dice la información. Tras varias publicaciones que muestran a una pareja trans dominicana contrayendo matrimonio, la Junta Central Electoral aclaró que ambos realizaron su voto utilizando los nombres que figuran en sus actas de nacimiento. Aris Doris Resto Holguín, quien se identifica como hombre y utiliza el nombre en redes sociales de Yaiden Resto Holguín, contrajo matrimonio con Miguel José Balaguer de la Rosa, quien se identifica como mujer y utiliza el nombre en su Instagram de Regina Balaguer de Resto. De acuerdo con la explicación de la Junta Central Electoral, los nombres empleados para formalizar el matrimonio corresponden a los que aparecen en los documentos oficiales de ambos.

El director general de la Policía Nacional, Mayor General Ernesto Rodríguez García, realizó el pasado domingo un recorrido por la región del Cibao con paradas en La Vega, Moca, Santiago, Puerto Plata y Valverde, Mao. Previamente, el alto oficial sostuvo un encuentro con agentes policiales en Bonao, provincia Monseñor Dowell. Durante estas visitas, el director general mantiene un contacto directo con los agentes, a quienes orienta sobre el comportamiento y los principios que deben caracterizar a un verdadero policía como parte de la reforma policial impulsada por el presidente de la República, Luis Abinader. El mayor general Rodríguez García destacó que el objetivo es fortalecer una policía más cercana a la ciudadanía, firme frente al delito y respetuosa de la ley, haciendo un uso adecuado y proporcional de la fuerza cuando las circunstancias lo requieran.

Bueno, seguimos y ten presente que tu nombre son las primeras seis letras de la palabra reputación. Ricardo Arjona.

0: Pero tremenda composición, excelente interpretación. Ahí estaba precisamente sonando Ricardo Arjona con el tema Reputación.
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0: Bueno, exactamente, señores, locución perfecta. 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
0: Y hey, tremenda variedad musical aquí, de 5 de la tarde a 9 de la noche en Impacto 97. Es el tiempo ahora para el fenecido Willy, Willy Colón, Mi Sueño. 7 de la noche, 18 minutos, la hora, regalo de la joyería, relojería Soler, Bel Air 92.

Rodríguez, de 32 años, cuyo cuerpo fue localizado con signos de violencia en una zona próxima a la comunidad La Jagua, abajo en Jánico, provincia de Santiago. Por el caso, dos hombres de nacionalidad haitiana se encuentran detenidos para fines de investigación. El cadáver fue localizado la noche del sábado 29 de agosto y posteriormente trasladado a la morgue del Hospital Municipal Dr. Luis Espaillat de Sabana Iglesia. Los detenidos fueron identificados como Papito Chan, de 37 años, y Manjimbe Pierre, de 20, quienes son investigados por presunta vinculación con el hecho. De acuerdo con el esposo de la víctima, Rodríguez había salido hacia un colmado y al notar que no regresaba, familiares salieron a buscarla. Según su relato, la encontraron aún con vida, pero presentaba heridas de gravedad y falleció mientras era trasladada a un centro médico. Las autoridades continúan las investigaciones para esclarecer lo ocurrido.

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